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0: en punto 7 de la mañana. Titulares. La factura energética del país cerrará este año con un aumento de 900 millones por encima de lo previsto, alcanzando un monto en torno a los 5 mil millones de dólares, según el Banco Central.
1: El presidente de la República, Luis Abinader, promulga la ley 1626, una normativa que autoriza al Poder Ejecutivo a pagar deudas a contratistas ejecutadas sin contratos.
0: Participación Ciudadana advierte sobre pre-campaña o campaña electoral a destiempo en el país en violaciones a la ley electoral.
1: El expresidente Leonel Fernández acusa al Partido Revolucionario Moderno de descuidar el interés nacional para enfocarse en consolidar un proyecto político desde el gobierno.
0: Danilo Medina califica como sumamente sospechosa la decisión de la Junta Central Electoral de eliminar el uso de encuestas en el actual proceso político.
1: Mientras que José Ignacio Paliza responde a los cuestionamientos de Medina y llama a cuidar al órgano electoral.
0: La Policía Nacional desmantela una red de trata de personas, rescatando a 62 mujeres y arrestando a 6 individuos entre dominicanos y extranjeros en Puerto Plata.
1: La Junta Central Electoral informa que desde hoy lunes, las personas nacidas desde enero y abril podrán acudir a renovar su cédula en 90 municipios del país.
0: La Dirección Nacional de Control de Drogas incauta 133 paquetes de marihuana durante 2 operativos realizados en el puerto de Jaina Oriental, en Santo Domingo Oeste.
1: Residentes en la 42 de Capotillo enfrentan con machetes, piedras y botellas a miembros de la DNCD, generando tensión en la populosa barriada del Distrito Nacional.
0: Las fuertes lluvias registradas en las últimas horas en el Gran Santo Domingo provocan filtraciones de agua en la estación Rosa Duarte del Metro de Santo Domingo.
1: El director de la Oficina Nacional de Apoyo a la Reforma Penitenciaria, Roberto Santana, anuncia la construcción de una cárcel en Neiva.
0: La Policía Nacional apresa a 3 hombres acusados de perpetrar un robo en un establecimiento comercial del municipio de Cabral, en Barahona.
1: Finalmente, el presidente de Estados Unidos, Donald Trump, asegura que las conversaciones de paz con Irán avanzan de manera constructiva.
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0: 7:03. Detalles nacional. La factura energética del país cerrará este año en torno a los 5.400 millones de dólares, lo que representa un incremento de aproximadamente 900 millones de dólares por encima de lo previsto debido al encarecimiento del petróleo a causa del conflicto en Irán, según un análisis del Banco Central. El informe señala que la guerra entre Estados Unidos e Israel contra Irán ha impactado de forma significativa la oferta global del crudo, provocando un incremento en los precios internacionales del petróleo y presionando la inflación. De acuerdo con el documento, la inflación interanual se ubicó en 5.11% en abril, superando el rango meta establecido, aunque el organismo explicó que se trata de un choque externo y temporal. El análisis agrega que el mercado internacional espera una normalización de la oferta petrolera en el mediano plazo, especialmente si se estabiliza el tránsito por el estrecho de Hormuz, una ruta clave por donde circula cerca del 20% del petróleo y gas mundial.
1: 7:04 local. El director del Instituto Nacional de Recursos Hidráulicos realizó una supervisión general de los primeros 8 kilómetros de rehabilitación y acondicionamiento del canal Nisaíto que ejecuta el gobierno dominicano en beneficio de los productores agrícolas y más de 100.000 tareas sembradas de diferentes rubros agrícolas en las provincias de Barahona y Pedernales. El ingeniero Olmedo Cava Romano expresó que la obra contempla un total de 54 kilómetros de rehabilitación del canal en beneficio de los municipios de Paraíso y Enriquillo y los distritos municipales de Los Patos y Arroyo Dulce de la provincia de Barahona y los municipios de Oviedo, Juancho y la zona turística de Cabo Rojo en Pedernales.

0: pretendemos extenderlo más de 4 kilómetros más hacia el sur del municipio de Oviedo. De esta manera nosotros estamos dando garantía de agua potable para el municipio de Paraíso, de Riquillo, la zona de Guancho, igualmente la colonia Oviedo, pero además nosotros estamos dando garantía de más de 100.000 tareas de tierra que tenemos en producción agrícola, principalmente de plátano, igualmente de vegetales y otros rubros que son de cosecha en esta zona. Es bueno destacar que este canal se comenzó a construir en el año 1989 y que desde su construcción nunca había sido intervenido de la manera que lo estamos haciendo ahora.
1: Director Ejecutivo del INDRI, Olmedo Cava Romano, realizó un recorrido de supervisión a los trabajos de rehabilitación y rescate del canal Nisaíto en el municipio de Paraíso de la provincia de Barahona.
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2: Siete, seis minutos nacional. Dando respuesta a un reclamo de más de 40 años, el presidente Luis Abinader, junto al director ejecutivo del Instituto Nacional de Aguas Potables y Alcantarillados, Wellington Arnón, inauguró el acueducto múltiple San José de Ocoa, Sabana Larga, que beneficiará a 56.918 habitantes. La obra, con una inversión superior a los 1.451 millones de pesos, beneficia a los barrios Las Clavellinas, Las Flores, San Antonio, Las Mercedes, La Vigía, Urbanización Los Maestros, San Luis y Parra, entre otros. En el acto, el presidente Abinader destacó que el acceso al agua potable representa uno de los mayores factores de transformación para las comunidades, al asegurar que nada mejora la calidad de vida, pero además también la salud, como el agua. En ese sentido, sostuvo que durante muchos años los acueductos no fueron una prioridad para los gobiernos porque no se ven, es cierto, pero sí se sienten. Razón por la que su gestión ha impulsado importantes inversiones para garantizar el abastecimiento de agua en distintas provincias del país.
3: 7-7 minutos local. El abogado Rudy Castillo denunció supuestas pretensiones del Tribunal de Delitos contra las víctimas en Barahona de ejecutar un desalojo irregular contra dos clientes que representa legalmente en un conflicto de propiedad ubicado en la calle 16 de agosto en la ciudad de Barahona. El profesional del derecho, en visita a la redacción de Diario Noticias, explicó que la demanda relacionada con el caso fue interpuesta el pasado 19 de mayo del 2026 y, de acuerdo con sus declaraciones, sus defendidos Rosa Romero y Ramón Antonio Reyes Florián han cumplido con el debido proceso judicial establecido por la ley.
4: La Fiscalía de Delito de Víctima, a través de la señora Vilmania Pérez de los Santos, le quiere emitir un desalojo, no sabiendo que ella es incompetente para emitir un desalojo, porque eso le compete al Tribunal de Tierra y a los tribunales civiles. Por tanto, la demandada señora Altagracia Mandoni y Genara Florian han incumplido con el debido proceso de penetración a la propiedad y desalojar a la parte que representaba. Si en caso sucede cualquier situación, es responsable de la fiscal Vilmania Pérez de los Santos. Se responsabiliza de cualquier acción, porque ya tenemos una demanda de referimiento de detención de desalojo incoado en la Cámara Civil y Comercial de la Segunda Sala, del cual tenemos audiencia el martes que viene. Y aún así, ella quiere emitir un desalojo, razón de que no es competente para emitir un desalojo, lo que le corresponde al Tribunal de Tierra y al Tribunal Civil.
3: El abogado Rudy Castillo, representante legal de los señores Rosa Romero y Ramón Antonio Reyes Florián, sostuvo que las alegadas órdenes de desalojo contra sus clientes violentan disposiciones del Código de Procedimiento Civil y la Ley 108-05 sobre registro inmobiliario.
5: Aló, saludos.
6: Aló, buenas. Por favor, con el presidente de la Suprema Corte de Justicia, el magistrado Luis Henry Molina. ¿Cómo dice? Sí, ese mismo, el magistrado de la Suprema. Por supuesto, yo espero.
7: Sí, diga.
6: Luis Henry Molina, magistrado de la Suprema Corte de Justicia. Placer inmenso saludarle. Muchas gracias. Oiga, lo estamos llamando porque nos parece contundente la protesta realizada por los jueces y otros servidores del Poder Judicial. ¿Cuál es su respuesta ante los reclamos que hacen los obreros de la justicia?
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1: Muchísimas gracias. Personas que acuden con familiares al Hospital Regional Universitario de la provincia de Barahona denunciaron la falta de médicos especialistas en el área de trauma y la falta de equipo para tomar la muestra de tomografía en el referido centro de salud de la provincia de Barahona. Algunos familiares en quejas externadas por ante este corresponsal expresaron que varios jóvenes del municipio de Jaquimeyes, el cual sufrió un accidente en motocicleta, donde uno de ellos murió por los golpes sufridos en la cabeza y otro después de permanecer 6 días recibiendo suero sin ver a un especialista, tuvo que ser referido por familiares al Hospital Traumatológico de la provincia de Azua, donde una gran parte de los huesos de la cabeza sufrieron fracturas, incluyendo la mandíbula, mientras que otros tienen que acudir a la ciudad de Neiva o de lo contrario acudir a un centro médico privado de la ciudad de Barahona pagando alta suma de dinero. Esa persona le solicitan al presidente de la República, Luis Abinader, el equipamiento del principal centro de salud de la provincia de Barahona y la región del suroeste. Es un reporte especial desde el municipio de Jaquimeyes en la provincia de Barahona, Arcadio Heredia.
2: 7:13 minutos regional. El director de la Oficina Nacional de Apoyo a la Reforma Penitenciaria, Roberto Santana, anunció que este martes iniciarán los trabajos de acondicionamiento de los terrenos donde será construido un nuevo centro penitenciario de Neiva, el cual tendrá capacidad para albergar a unos 400 privados de libertad. Dijo que será un centro de corrección y rehabilitación que alojará 400 personas privadas de libertad con una inversión de 450 millones de pesos. Santana ofreció la información durante la tercera reunión de trabajo con el Comité Provincial de Apoyo a la Reforma Penitenciaria, realizada en el Salón de Actos del Ayuntamiento de Neiva, municipio cabecera de la provincia de Bauruco. En el encuentro participaron el senador Guillermo Lama y los alcaldes Marta Cuevas, Iván Arístides, Medina Trinidad y Yadel Soberví, quienes expresaron su respaldo al proceso de reforma penitenciaria en la zona.
3: 7:13 minutos nacional. El ministro de Trabajo, Eddie Olivares, valoró la aprobación en primera lectura del proyecto de reforma al Código de Trabajo en la Cámara de Diputados, destacando que más del 90% del contenido de la iniciativa fue producto del diálogo tripartito entre el gobierno, los empresarios y las centrales sindicales. Olivares aseguró que la pieza representa un avance importante para modernizar la legislación laboral del país.
9: De manera que un paso de avance significativo, un código del siglo XXI que va a contribuir mucho con la continuidad, es un código que tiene avances significativos y que va a ser de gran ayuda no solo para los trabajadores sino también para los empleados y para el desarrollo nacional.
3: Pese a la aprobación inicial del proyecto de reforma laboral en la Cámara Baja, el Consejo Nacional de la Empresa Privada y la Confederación Patronal de la República Dominicana sostienen que muchas de sus propuestas no fueron acogidas.
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2: Minutos nacional. Participación Ciudadana advirtió que comenzará a organizarse para documentar actividades que puedan calificarse como pre-campaña o campaña electoral a destiempo, con el objetivo de informar a las autoridades y a la opinión pública sobre posibles violaciones a la ley electoral. A través de un comunicado emitido por su Consejo Nacional de Entidad, la entidad expresó preocupación por las actividades políticas que, según indicó, buscan abrir de manera anticipada la campaña electoral de cara a las elecciones generales del 2028, pese a que las disposiciones legales prohíben el proselitismo fuera de los plazos establecidos. La organización recordó que la Ley 33-18 de Partidos, Agrupaciones y Movimientos Políticos establece que la precampaña para las elecciones del 2028 iniciará el primer domingo de julio del 2027 y concluirá con la escogencia de las candidaturas, mientras que la campaña electoral comenzará con la proclama oficial de la Junta Central Electoral. En ese sentido, señaló que cualquier actividad proselitista a favor de aspirantes está prohibida hasta el 25 de julio del 2027.
3: 7:16 minutos local. La periodista Ruth González hizo un llamado al Ministerio de Turismo de República Dominicana para que intervenga ante la gran acumulación de algas marinas en la playa de la Casita Blanca de la ciudad de Barahona. González, en llamada al programa Acción Mañanera de Palma 90, dijo que el hedor que emana la acumulación de las algas está afectando a sectores como el Laurel, donde reside.
11: Para hacerle un llamado al Ministerio de Turismo de esta ciudad de Barahona. Hace un par de años que el gobierno compró unas máquinas recolectoras de las algas. Una de esas llegó a esta ciudad de Barahona y, si no me equivoco, está arrumbada en las instalaciones de turismo, en el PAD. Esto no se soporta. Sabemos que es algo natural. Está incidiendo en el mar con estas algas que las trae, pero no se está viendo ninguna brigada sacar las que se pudren en la orilla como en años anteriores. El primer día que empezaron a salir, que eran pocas, vi una brigada sacándola y recogiéndola, pero ya esto está insoportable. El mar está sedimentado,

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2: Buenos días tengan todos. Bienvenidos a nuestra sección Haciendo Roncha de la cadena de radio de Diario Noticias. Hoy el lunes, primer día laborable de la semana y que estamos contando a 25 del mes de mayo 2026. Los buenos días para Miguel Pérez. Buenos días, Julio Pichardo.
3: Buenos días, Joaquín Matos, Miguel Pérez, amigos que sintonizan la cadena de radio de Diario Noticias.
2: Bueno, vamos a seguir laborando.
3: Los robos en los bancos y en empresas privadas se suceden con frecuencia preocupante. No se informa en el caso de los bancos por la idea equivocada de que genera preocupación entre los ahorrantes. Ningún banco dominicano se tambalea y los robos y fraudes son insignificantes en comparación con los depósitos y volúmenes de negocios. Si se expusiese los delincuentes en el paredón de la oposición pública, quizás los robos internos descenderían. Hay que facilitar y felicitar al BHD, que rompió con la tradición e hizo pública la denuncia contra de los delincuentes que le robaron. La transparencia es el mejor remedio contra el crimen de cuello blanco.
2: Bueno, con los 1.588.5 millones de pesos destinados al subsidio de los combustibles el pasado viernes, el monto total asciende a 18.458 millones, pese a que lo presupuestado para el año eran solo 12.000 millones, más de 6.000 millones de pesos adicionales en menos de 5 meses. La misma velocidad lleva el subsidio eléctrico. Entre enero y abril fue 48.412.3 millones, cifra superior en 11.000 millones al mismo periodo del 2025. El total presupuestado para electricidad en 2026 es 92.475.8 millones, con una proyección a diciembre de 150.000 millones. Este ritmo es vertiginoso, por lo que quizás sería saludable si ofrezcan más informaciones y, en el caso de los combustibles, decir de qué capítulo han salido los 6.000 millones de pesos adicionales. Mientras más claridad, más amistad, diría un necio al gobierno.
3: No hay que romper las reglas, basta con reescribirlas. El PRM descubrió que para extender el mandato de sus autoridades hasta el 2028 no se necesita una hazaña jurídica ni una batalla épica, sino modificar su estatuto en una convención nacional extraordinaria. Es decir, el mismo reglamento que hoy dice 4 años puede mañana decir un poquito más, si la mayoría levanta la mano. Los artículos 51 y 152 fijan plazos para renovar la dirección, pero el propio reglamento permite cambiarlos. Traducido al español político, las reglas del juego son sagradas hasta que el árbitro también juega en el equipo.
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4: Saludo, ¿qué tal?
5: Hello, buenas. Con el director del Indesur.

0: Octavio Zurbini, cariñosamente Tabito, ¿cómo dice? De la cadena de radio de Diario Noticias en Barahona. Por supuesto, aquí yo espero.
1: ¡Aló!
0: Noel Octavio Zurbini, Tabito, saludos. Muchas gracias. Gracias, Tabito. Oiga, lo llamamos porque las informaciones que tenemos de Indesur es que es una institución encargada de ejecutar proyectos para el desarrollo integral de Barahona, de Pedernales, de Bauruco e Independencia, además de Asua, San Juan y Elías Piña. ¿Y cuáles son esos proyectos que realiza la institución que usted encabeza para esas provincias? ¿Son solo ayuditas o deben ser políticas que impacten la población de esas comunidades?
2: El gobierno del presidente Luis Abinader avanza con determinación hacia el futuro energético con la inauguración de Manzanillo Powerland, incorporando 414 megavatios al sistema nacional, fortaleciendo así la estabilidad eléctrica y abriendo nuevas oportunidades de progreso en la región noroeste. Un cambio que se siente, un futuro que ya está aquí, al alcance de cada dominicano.
3: Son las 7:25 minutos, conectamos directamente con Pedernales. Adelante, Junior Félix.
4: Muchísimas gracias. Los taxistas que prestan servicio en el puerto turístico de Cabo Rojo denunciaron que pronto paralizarán las labores de todos los que ejercen cualquier tipo de servicio en ese nuevo puerto turístico, porque se está cometiendo discriminación con ellos, ya que los autobuses de Baní están saliendo llenos de clientes, mientras que ellos no se les está dando el mismo trato. Hasta el momento, solicitaron tener reservas de sus nombres, pero aseguraron que cuando llegue otro crucero, ya no es una amenaza, sino más bien una realidad que ellos van a enfrentar haciendo la primera paralización. Para la cadena de radio de Diario Noticias, la voz de Pedernales, Junior Félix.
5: 2 y 2 son 5, 5 y 2 son 6, 6 y 2 son 9 y 9, 16.
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5: 6 y 2 son 8 y 8, 16.
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3: Siete 27 minutos regional. La Policía Nacional informó que dos presuntos delincuentes murieron tras enfrentar a tiros agentes policiales durante un operativo realizado en el sector Los Guineos, municipio Hondo Valle, provincia Elías Piña. Los fallecidos fueron identificados como Ryan Encarnación Vicente, alias Ryan, de 32 años, y Sánchez Montero, de 47, quienes eran señalados por las autoridades como reconocidos antisociales. De acuerdo con el informe preliminar, miembros de unidades élites y de la Dirección Central de Investigación localizaron a ambos hombres tras labores de inteligencia, vigilancia y seguimiento estratégico. La institución explicó que al percatarse de la presencia policial, los individuos habrían atacado a tiros a los agentes, originándose una intervención en la que resultaron heridos de bala. Posteriormente fallecieron mientras recibían atenciones médicas en el Hospital Municipal del Cercado. La policía precisó que Ranger era buscado activamente desde el 19 de mayo del 2024, fecha en que escapó del Centro de Corrección y Rehabilitación de Elías Piña, donde cumplía una condena de 30 años de prisión por dos homicidios.
9: 7:29 minutos. Nacional. Hogar Crea Dominicano dijo estar dispuesto a colaborar e instruir a cualquier persona interesada en trabajar en procesos de recuperación de adictos a narcóticos conforme a las leyes dominicanas. Así lo expresó Julio Díaz, director ejecutivo de la entidad, ante la controversia por programas de rehabilitación impulsados por figuras conocidas como el Rescatador y el Africano.
10: Ellos tienen muy buenas intenciones, pero necesitan unos permisos, unos criterios, porque no es simplemente llenar de muchachos, llevar muchachos obligatoriamente, porque eso requiere el deseo de que los muchachos hagan en tratamiento o en la calle, no cambian de manera obligatoriamente. Lo que es retener una persona sin su consentimiento, siendo mayor de edad, porque ya el ser adicto, eso requiere una interdicción. La familia tiene que apoderar un tribunal para que lo declaren interdicto y pueda venir contra su voluntad a tratamiento, que no es el caso nuestro. Bueno, ninguno se ha acercado a nosotros, que debieron hacerlo, porque por lo menos hasta una asesoría uno podría darle, pero estamos a la disposición de que si ellos quieren un asesoramiento, se lo estamos dispuestos a dárselo, porque están violando la ley de todos tipos.
9: Asimismo, el director de Hogar Crea Dominicano informó que actualmente mantiene alrededor de 1.200 personas en tratamiento en distintos centros del país como parte de sus programas de rehabilitación y reinserción social.
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3: Siete 7:31 minutos. Nacional. El expresidente de la República y presidente del partido Fuerza del Pueblo, Leonel Fernández, acusó al Partido Revolucionario Moderno de descuidar el interés nacional para enfocarse en consolidar un proyecto político desde el gobierno. Durante el primer pleno del Distrito Nacional de la Fuerza del Pueblo, celebrado en el Pabellón de la Fama del Centro Olímpico Juan Pablo Duarte, Fernández aseguró que el oficialismo ha utilizado la estructura estatal para fortalecer su base electoral y mantenerse en el poder. Fernández sostuvo que el gobierno intenta justificar la situación económica del país atribuyéndola a las tensiones geopolíticas en Medio Oriente, aunque afirmó que la crisis fue generada antes de estos acontecimientos. El también exmandatario cuestionó además el incremento de la nómina pública durante la actual gestión gubernamental, señalando que desde el 2020 se han incorporado 125.000 nuevos empleados públicos.
9: 7:32 minutos. Nacional. El exdirector general de Migración, José Ricardo Taveras, advirtió que la máxima invasión pacífica de haitianos ilegales en el país podría terminar en un baño de sangre. Dijo que no hay un lugar del mundo históricamente en el cual haya ocurrido un desbordamiento de población extranjera y que en algún momento eso no termine en un derramamiento de sangre.
12: Porque yo no entiendo que el Estado, que se supone que es el fiel de la balanza, juegue a favor de sus intereses sabiendo que el descuido de este problema va a terminar algún día en un baño de sangre, porque no hay un lugar del mundo históricamente en el cual haya ocurrido un desbordamiento de población extranjera sin que en algún momento eso no termine en un derramamiento de sangre. No existe.
9: El exdirector general de Migración, José Ricardo Taveras, dijo que el gobierno es como un bombero con la situación haitiana, que solamente actúa para apagar fuegos mediáticos.
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3: Siete treinta y cuatro minutos local. La noticia de la muerte del cabo de la Policía Nacional, Eiker Vicente Encarnación Ferreras, de 33 años, ha llenado de tristeza y consternación a Villa Estela de la ciudad de Barahona. El agente perdió la vida en un accidente de tránsito ocurrido en la comunidad de Los Cacaos, próximo a la entrada de Los Tabucos de Salcedo, en la carretera Tenares, Rancho Arriba. La víctima fue identificada como Heiker Vicente Encarnación Ferreras, de 33 años de edad, cabo de la Policía Nacional y oriundo de Barahona. De acuerdo con las informaciones obtenidas, el agente se desplazaba en una motocicleta Tauro cuando ocurrió una colisión con un camión Kia, conducido por el señor Cándido Amaro.
9: 7:35 minutos nacional. Los economistas Antonio Ciriaco Jiménez y Edita Rodríguez advirtieron que las autoridades deberán reformar el presupuesto y llevar a cabo ajustes obligatorios en áreas específicas a fin de mantener la inflación bajo control ante el agotamiento del subsidio a los combustibles. Se recuerda que el ministro de la Presidencia, Andrés Bautista, informó sobre el consumo del subsidio a los combustibles por parte del gobierno, el cual ya fue agotado.
14: Es evidente que habrá que reformular el presupuesto, habrá incluso que aquellas partidas que están comprometidas con determinado tipo de inversión, asegurarla, pero aquellas partidas de otros ministerios que no están comprometidos, evidentemente que van a haber reducciones de apropiaciones e incremento de apropiaciones.
15: Porque todas las señales que se estaban enviando y todas las informaciones que se estaban enviando últimamente era precisamente de que esa noticia venía por ahí. Es una muy mala noticia para la gente, porque obviamente que la eliminación del subsidio no solamente implicaría una alza automática de los combustibles por encima de lo que ya hemos padecido, sino que también un efecto multiplicador en otros bienes y servicios de la gente.
9: Los economistas Antonio Ciriaco Jiménez y Edita Rodríguez explicaron que los subsidios focalizados se dirigirán a sectores muy específicos, mientras que otros los reducirán.
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9: Saludos, bienvenidos a La Gente Comenta. Hoy escucharemos a los ciudadanos hablar sobre la actuación de las autoridades de la Dirección General de Migración al momento de detener a un haitiano con estatus migratorio irregular en el país. Adelante.
19: Mi opinión es que eso no debe seguir, porque esos infelices trabajan para sostenerse como nosotros los dominicanos. Y estos sureros que están acabando con los haitianos, igualmente también con uno y con todo el mundo, eso no debe seguir, eso tiene que pararse, porque ellos trabajan y trabajan, y estos van a acabar a su casa y a llevársele todo lo que tienen de valor. Eso no puede seguir. Antonio Moreto.
20: Mi nombre es Lalo. Fíjese, yo creo como que el senador Antonio Marte adivinó. Digo yo, parece que él no vive aquí, pero eso es cierto lo que él dice.
1: de que a las autoridades, tanto civiles y militares que tienen que ver con migración, le quitan dinero a los haitianos cuando lo agarran. Yo te digo eso porque soy testigo, fui testigo de un caso palpable como ese. Lo que es migración y lo que está pasando ahora mismo es grande.
21: El asunto de la migración haitiana en este país es un problema, y es un problema que va a seguir creciendo, va a seguir acentuándose cada día más. Porque mientras deporta migración por un lado 10 haitianos, por la frontera entran 20. Entonces es un asunto que hay que mantener vivo, el flujo y el reflujo, porque eso representa intereses y que muchas personas desaprensivos se metan al bolsillo un billete, unos cuartos, aunque eso implique un peligro latente a la misma soberanía de nuestro país, que todo el mundo sabe que es así. Miguel Mella.
22: Yo entiendo que, caramba, ¿cómo te digo? Que debe de ser cambiado toda esa gente, caramba, ¿cómo vamos a estar toda la vida acá, para atrás? No hay un adelanto, no hay nada, ninguno, ¿verdad? Así que nosotros esperamos que también este hombre estuviese, ¿verdad?, cambiando toda esa gente. Luis Armando Félix Méndez.
23: Es así, es verdad, porque se ve en el mercado cuando se lo llevan ahí a cada rato, y entonces al ratico, a los dos días o a las horas, están ahí otra vez. Es porque hay algo en eso, ¿verdad, César?
9: Hasta aquí La Gente Comenta. Hoy hemos escuchado a los ciudadanos hablar sobre la actuación de las autoridades de la Dirección General de Migración al momento de detener a un haitiano con estatus migratorio irregular en el país. Siga con la cadena de radio de Diario Noticias.
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3: El conectar su primer home run de la temporada antes de que finalice mayo no es lo único que puede distraer a Fernando Tatis Jr. El Bembo dijo a los medios en San Diego que apelará a la decisión de un juez que rechazó el viernes una demanda de nulidad de polémico contrato que firmó en 2017 con Beat Lead Avance y por el que tendrá que devolver más de 1.600% de lo que cobró. La jueza Judy Fan del Tribunal Superior de San Diego confirmó el viernes su fallo preliminar que dictaminó que la demanda de Tatis se presentó fuera de plazo. Según el San Diego Union Tribune, la estrella de los Padres ahora debe a la BLA casi 3.7 millones de dólares, una cantidad que incluye el dinero que adeudaba cuando dejó de realizar pagos a finales del 2023, intereses, honorarios de abogados y otros costos. También tendrá que pagar 240 mil dólares como gastos a los abogados de BLA.
9: En el béisbol de Grandes Ligas, aquí está el resumen de lo acontecido ayer. Los Piratas vencieron a los Azulejos de Toronto 4-1. Salvamento para el dominicano Gregory Soto. Baltimore 5, Detroit 3, Cleveland 3, Filadelfia 1, Minnesota 6, Boston 5. Los Yankees vencieron a Tampa 2-0. Miami 4, Metro 0. El partido entre Cardenales de San Luis y Rojos del Cincinnati pospuesto. Dodgers de Los Ángeles 5, Milwaukee 1, Kansas 8, Seattle 6, Houston 8, Cachorros de Chicago 5, San Francisco 8, Medias Blancas de Chicago 5, Washington 2, Atlanta 1, Atlético 5, San Diego 2, Arizona 9, Colorado 1, Detroit 4, Baltimore 1, Angelinos de Los Ángeles 2, Texas 1.
3: El toletero estrella de los Mets de Nueva York, Juan Soto, fue retirado a última hora de la alineación para el partido del domingo contra los Marlins de Miami debido a una enfermedad. Soto estaba en la alineación original y programado para batear como tercer bate y bateador designado. En su lugar, el jardinero novato AJ Ewing bateará tercero, mientras que MJ Meléndez reemplazará a Soto como bateador designado. Ha estado luchando contra esto durante los últimos 3 días y hoy llegó con fiebre y dolores corporales. No durmió mucho, dijo al manager de los Mets, Carlos Mendoza. Con suerte se recuperará y tendremos al jugador para el juego de hoy.
9: Finalmente, en los deportes, en el mejor baloncesto del mundo, los San Antonio Spurs del prodigio francés Víctor Wembanyama derrotaron 103-82. El domingo, el campeón Oklahoma City Thunder igualaron a 2 la final de la conferencia del oeste. Wembanyama, que antes del juego fue nombrado por primera vez en el mejor quinteto de la temporada, lo celebró con un partidazo en el que anotó 33 puntos con 8 rebotes, 5 asistencias, 2 robos y 3 bloqueos en 31 minutos en cancha. El pivot lanzó para un 50% en efectividad de 11-22 desde la cancha, incluidos 3 triples que hicieron delirar a los espectadores presentes en el Front Bank Center en San Antonio, Texas.
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0: Al cierre, titulares, la factura energética del país cerrará este año con un aumento de 900 millones por encima de lo previsto, alcanzando un monto en torno a los 5 mil millones de dólares, según el Banco Central.
1: El presidente de la República, Luis Abinader, promulga la ley 16-26, una normativa que autoriza al Poder Ejecutivo a pagar deudas a contratistas ejecutadas sin contratos.
0: Participación Ciudadana advierte sobre campaña o precampaña electoral a destiempo en el país en violaciones a la ley electoral.
1: El expresidente Leonel Fernández acusa al Partido Revolucionario Moderno de descuidar el interés nacional para enfocarse en consolidar un proyecto político desde el gobierno.
0: Danilo Medina califica como sumamente sospechosa la decisión de la Junta Central Electoral de eliminar el uso de encuestas en el actual proceso político.
1: Mientras que José Ignacio Paliza responde a los cuestionamientos de Medina y llama a cuidar al órgano electoral.
0: La Policía Nacional desmantela una red de trata de personas, rescatando a 62 mujeres y arrestando a 6 individuos entre dominicanos y extranjeros en Puerto Plata.
1: La Junta Central Electoral informa que desde hoy lunes, las personas nacidas desde enero hasta abril podrán acudir a renovar su cédula en 90 municipios del país.
0: La Dirección Nacional de Control de Drogas incauta 133 paquetes de marihuana durante dos operativos realizados en el puerto de Jaina Oriental en Santo Domingo Oeste.
1: Residentes en la 42 de Capotillo enfrentan con machetes, piedras y botellas a miembros de la DNCD, generando tensión en la populosa barriada del Distrito Nacional.
0: Las fuertes lluvias registradas en las últimas horas en el Gran Santo Domingo provocan filtraciones de agua en la estación Rosa Duarte del Metro de Santo Domingo.
1: El director de la Oficina Nacional de Apoyo a la Reforma Penitenciaria, Roberto Santana, anuncia la construcción de una cárcel en Neiva.
0: La Policía Nacional apresa a 3 hombres acusados de perpetrar un robo en un establecimiento comercial del municipio de Cabral, en Barahona.
1: Finalmente, el presidente de Estados Unidos, Donald Trump, asegura que las conversaciones de paz con Irán avanzan de manera constructiva.
0: 7:49 minutos.
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1: El precio de la ilusión fiscal. El agotamiento prematuro del subsidio a los combustibles en la República Dominicana ha dejado al descubierto la fragilidad de una estabilidad económica sostenida sobre alfileres fiscales. Las advertencias de varios economistas sobre el tema no son solo pronósticos técnicos, son la crónica de un impacto social inminente que el gobierno ya no puede manipular. Depender de la asfixia de ministerios no comprometidos para poner parches al presupuesto es una salida de emergencia, no una estrategia sostenible. La dolorosa realidad que se avecina, con proyecciones que sitúan los combustibles rondando los 400 pesos y una inflación que podría escalar hasta el 8%, golpeará con fuerza el bolsillo de la clase media y de los sectores más vulnerables. El dilema de fondo es que los subsidios generalizados son anestesia temporal, pero la cruda realidad económica siempre termina por despertar al paciente. Focalizar la ayuda es el paso lógico, pero llega tarde. El gobierno se enfrenta ahora al peor de los escenarios. Se trata de aplicar ajustes obligatorios en un clima de descontento social, demostrando que retrasar las reformas estructurales solo traslada el costo con intereses a los ciudadanos. La tormenta económica está a las puertas y las autoridades ya no tienen más recursos para comprar tiempo.
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6: Bien, señores, muy buenos días tengan todos aquí su programa Contacto Mañanero. Hoy es lunes 25 25 del mes de mayo, a ley de 5 y un ching más. Se fue este ya, por si acaso. Y ahí viene ya los días de... No los días, porque ya es el mes completo que de las madres. Desde abril ya se está anunciando el Día de las Madres. Así que todo listo, preparado para este próximo 31 de enero, de mayo. 31 de mayo, Día de las Madres. A casa llena, los establecimientos, todo. Sin duda alguna, ¿entiendes? Eso sea así. Así que, señores, nosotros agradecidos siempre de un Dios que vive y reina. Hoy, Contacto Mañanero. Minuto llega Manolo Méndez, que estará aquí con nosotros. Maggie hoy está un poco afectada. Esta muchacha se dejó tempranamente, se dejó agarrar de la gripe. Y está afectada la muchacha. Así es. Señores, y Jehová me lo hizo saber y lo conocí, entonces me hiciste ver sus obras. Y yo era como el cordero inocente que llevan a degollar, pues no entendía lo que pasaba. Jeremías 11, 18, 20. Es el versículo bíblico de esta mañana en este su programa Contacto Mañanero, el programa de las mañanas del sur de la República Dominicana. Como siempre, agradecido de un Dios que vive y reina. Hoy vienen noticias positivas, cosas que han cambiado la situación del mundo, pero tenemos aquí algunos titulares que hoy son noticias a través de la nacional e internacional. Condenan a 15 años a hombre que amenazó dos hermanos en Baní. Mientras que en Santiago ocupan armas y dinero falso durante un operativo. Mucho dinero falso. La policía abate a dos supuestos delincuentes en Hondovalle. Se fue tan lejos. Banreserva en España autoriza préstamo por unos 3.798 millones. El gobierno inicia la reparación de 400 casas provincia de Acto Mayor. Por otro lado, en Ocoa, el presidente entrega un techado deportivo escolar, mientras que Danilo ve que sospechosa decisión de la Junta Central Electoral de suspender las encuestas. Leonel Fernández acusa al PRM de priorizar políticas sobre interés nacional. Contratistas denuncian retraso en aplicación de la ley de pagos, mientras que debido a guerra en Irak, República Dominicana pagará unos 90 millones más en petróleo, 90 millones más en dólar en petróleo. Piden al Irán ir a Estados Unidos y certifiquen acercamiento con firmas y acuerdos, mientras que Donald Trump asegura que el diálogo con Irán sigue progresando. Eso, palabras de Donald Trump, que el diálogo con Irán sigue avanzando y positivo. Rápidamente nos vamos a esta pincelada deportiva en este su programa Contacto Mañanero. Lancha La Polla impone su ritmo Wise Marlin Cacana, mientras que el turismo Araje y Garaje promueven a la República Dominicana en juego de Miami Marlins, de los Marlins de Miami. Por el gobierno reconstruirá el Centro Olímpico Deportivo de La Vega. Héroes y Reales salen airosos en la Superliga de la Liga Nacional de Baloncesto 2026. Los Knicks ponen en cuerda floja a los Cavaliers en la final de la NBA. No sé cómo le vaya. Cacana se consolida como destino para la pesca deportiva. El dominicano Otto López lidera las Grandes Ligas con 69 hits. Así que Otto López sigue ardiente, súper caliente. Juan Soto sale de la alineación de los Mets de Nueva York por enfermedad. Así que Juan Soto, el estelar bateador de los Mets de Nueva York, Juan Soto, fue dado de baja en la última hora en la alineación de los Mets contra los Marlins el domingo pasado debido a una enfermedad. Soto estaba en la alineación original, bateaba tercero como designado en su lugar de jardinero novato. Así que el novato Wynn bateó también tercero con Meléndez y reemplazó a Juan Soto en la función de bateador de designado. Ha estado luchando contra la enfermedad durante sus últimos 3 días y hoy llegó con fiebre, dolores musculares y no durmió mucho, dijo así el manager de los Mets, Carlos Mendoza. Así que esperemos que Soto se recupere y podamos contar con un jugador para hoy. Los síntomas parecían, señores, parecido a la gripe que afectan a Soto, son un caso aislado, así añadió Mendoza. Hay mucha gente que ha estado lidiando con esto durante las últimas semanas y aquí le cayó a Soto esta gripe fuerte que anda, y por eso ha sido la ausencia de Soto que dejará también gran vacío en la alineación, que anotó solo una carrera y conectó 3 hits en cada uno de los 2 primeros juegos contra Miami. Soto, de 27 años, suma 10 jonrones, un OPS de 949 en su segunda temporada con los Mets de Nueva York. Así que los Mets ya no cuentan con su estelar shortstop Francisco Lindor, quien está también de baja desde el 22 de abril por una lesión en la pantorrilla. Las lesiones también han dejado fuera de juego a los titulares Francisco Álvarez, Luis Robert Jr. y también Jorge Polanco. Así que en la casa de los Mets de Nueva York es una casa de lesionados hasta el momento, señor. Los grandes de ahí están toditos sentados con alguna que otra lesiones. Esperemos que puedan los Mets levantar cabeza en esta semana, ver si uno de estos muchachos ya entra en la faena, porque lamentablemente el caso está un poco difícil para los Mets de Nueva York. Pero esta es la pelota, ¿entiendes? Esta es la pelota, y eso es lo que se está viviendo hasta este momento en todo el béisbol de las Grandes Ligas. Y esperar que Soto, señores, que se mantuvo caliente, esperar que venga bien recuperado de esa fiebre y esa gripe, para así de esa forma entrar de nuevo lo que llevaba, el ritmo que llevaba Soto, ¿entiendes? Que bastante bien iba la situación de Soto. Señores, rápidamente así nos vamos, donde también ayer vi una reunión, la vi así de lejos, que llegó algunos que otros funcionarios, el encargado, apellido Santana, Roberto Santana, ¿qué se llama? Que vino aquí en una reunión así, rapidita, no sé. esta gente no dan informaciones casi, pero se dio una reunión aquí en el ayuntamiento de Neiva, donde se habló de la nueva cárcel que se estará construyendo aquí en este municipio, ya supuestamente de a partir de mañana, según escuchaba y veía yo algunas de las redes sociales, que a partir de mañana estará ya trabajando con relación al tema de esta nueva cárcel, ¿entiende? Esta nueva cárcel aquí en este municipio de Neiva. Según se ve la estructura, ¿entiende? Según se ve la estructura, es algo fuerte que lo que viene. Esperemos que esto sea una realidad, porque ya muchos sabemos o saben de que ya la cárcel Cambronal de este municipio de Neiva ya ha perdido está full, ya no caben más, ¿entiendes? Están ya muy sobrepobladas y eso ha conllevado a que se haga alzarse la voz para la construcción de un nuevo centro de cárcel aquí en este municipio. Ojalá y que esto arranque de la mejor manera. Vimos que decía que ya el próximo martes estarán ya los equipos allá trabajando para arrancar con esta obra en este municipio de Neiva. Para que los presos estén más tranquilos, ¿qué se puede hacer? Bien, por otro lado, señores, dos muertos, dos delincuentes, por si acaso, entre ellos un prófugo, murieron durante un presunto intercambio de disparos, agentes de la Policía Nacional y el sector Guineos, municipio de Hondo Valle, provincia de Elías Piña, e informó así ayer domingo la institución del orden. Los muertos, Rayel Encarnación, Vicente alias Roger, y también de 32 años, quien estaba también prófugo, y Sánchez Montero, de 47 años, que también cayeron ayer en el municipio de Hondo Valle. Según la Policía Nacional, al percatarse de la presencia de policial, los dos hombres atacaron a tiro a los agentes, originándose así una intervención en que la resultaron heridos por proyectil y armas de fuego, señores. Siempre se da esta idea de que se dan estos intercambios de disparos entre la policía y los delincuentes, ¿entiendes? Eso es siempre cuando no tienen la facilidad de agarrarlo, cuando no hay gente así de rápido. Suceden siempre estos percances entre ambos, entre la policía y los delincuentes. De igual forma, se le atribuye de haber herido también de bala en la pierna izquierda a un oficial superior de la Policía Nacional durante la intervención, realizada así hace varias semanas por equipo de búsqueda y desplegada en su captura. Así que fue una situación bastante amplia la que se dio allí con estos delincuentes y la Policía Nacional, donde ya se dio fallecido dos de ellos y uno anda prófugo. Es un escenario bastante difícil que se armó allá en el municipio de Hondo Valle, el municipio de Las Piñas, ¿entiendes? Eso fue bastante fuerte lo que pasó por allí, por aquella zona de Hondo Valle. Continuamos, señores, en este su programa Contacto Mañanero, el programa de las mañanas del sur de la República Dominicana. Hay que decir también que el gobierno inicia la reparación de más de 400 viviendas, casas, en la provincia de Hato Mayor. El Ministerio de Vivienda y Edificaciones anunció también que reparará en Hato Mayor más de 400 viviendas en sectores vulnerables. Señores, yo siempre he dicho, señores, lo dije el día pasado, que para esa zona por ahí siempre tenemos la mano amiga del gobierno, porque por ahí los funcionarios se motivan para de esa manera las cosas puedan llegar allá a esos pueblos, ¿entiende? Una motivación, una unión entre esos funcionarios y el gobierno, Y por eso vemos cada día la mano amiga del gobierno por ahí haciendo inauguraciones, empezando, iniciando obras, en fin, que muchas cosas buenas aparecen en esa zona. Mira, en Ocoa, aunque Ocoa es parte, no sé, de Ocoa como que luce ser del sur, como del Cibao, no sé, pero Ocoa es como que está entre dos. Ocoa, el presidente ayer entregó también un techado escolar, ¿entiendes? San José de Ocoa, donde ayer domingo los estudiantes del Liceo Ángel Emilio Casado y los residentes del municipio de Sabana Larga cuentan con un nuevo techado. Vemos la construcción de algunos que otros techados en diferentes escuelas de nuestra zona. Hay uno como el de aquí de Neiva me parece que ya está terminado, sí, claro. Hay un techado aquí que me parece que ya está terminado. Y de igual manera también en otros municipios donde se está construyendo estos techados, como en Los Ríos, el día pasado tuvo, no sé si ya arrancó de nuevo, yo sé que se habló de que este techado que estaba quedado en pausa, como que se habían olvidado de él, y muchas cosas que han pasado con relación a estos techados aquí en esta zona. Pero el presidente sigue con esas buenas inauguraciones en esos puntos del país, aunque para acá, para esta zona, vuelvo y reitero, somos como muy poco escuchado la voz, o no llega la voz para hacer buenas construcciones así, que cada día se hagan de esta forma. Sí, bien, señores, continuamos con este su programa. Danilo ve sospecha de la decisión de la Junta Central Electoral de haber cancelado la situación esta de las encuestas. Hablamos siempre de esta guerra de encuestas que ya cuando se acerca a ciertos tiempos, y vemos en los últimos días la cantidad de encuestas que se han generado en todo el trayecto, en todas estas zonas, y la situación está en que estas encuestas, que ya muchas personas ya la van hablando de ella, mucho a favores, mucho en contra, pero ahí están las encuestas, donde dan a unos muy contentos, otros están con la mano en la cabeza. Y eso parece que a la Junta no le gustó esa parte, muy temprano para empezar a llorar. Entonces la Junta ha dado el visto de que no se sigan dando encuestas. ¿Hasta cuándo? No sabemos. Estamos en el 2026, ya rumbo al 27. Creo yo que todavía aún, para las elecciones todavía queda un poquito más. Ahora, si estas encuestas van a arrancar a partir del 2027, amén. Pero por ahora, ya están paralizadas, no existirán reencuestas. El ex presidente de la República Dominicana y presidente del Partido de la Liberación Dominicana, Danilo Medina, calificó como sumamente sospechoso la decisión de la Junta Central Electoral de suspender la publicación en las publicaciones de encuestas políticas hasta julio del 2027. Alegó que la misma responden al temor del oficialismo sobre su situación electoral. Eso es lo que él dice Danilo Medina. ¿Quién? Porque hay que buscar un culpable o buscar un pretexto, obligado, claro está. Pero hasta julio del 2027, ¿verdad? Es que arrancan estas encuestas. Ojalá que sea así, aunque ustedes verán en los próximos encuestas a través de las redes sociales, se van a dar, porque es que aquí casi mente es difícil que aquí se dé una orden que se pueda cumplir, ¿entienden? Y ojalá y que esta se cumpla para acabar con el dolor de cabeza de muchos que tienen el tormento, porque las cosas no le han ido bien últimamente, que en vez de ir hacia arriba han venido descayendo. Pero son encuestas solamente, ¿entiendes? Pero yo creo que la situación que dio el fuerte mayormente fue en la encuesta, cuando entre los dos partidos opositores, tanto la Fuerza del Pueblo como el PLD, y el quien más ha gritado por esta encuesta ha sido la Fuerza del Pueblo, que hemos visto porque le dieron un empate técnico, no técnico, un empate entre un 19 y un 18, un 19 y 20, por ahí que anda una encuesta que se dio por ahí, que se dio entre estos dos partidos opositores, y que el presidente de este partido, Fuerza del Pueblo, dice que ellos están por encima del 35%, o casi al 40%, según 45% era que decía el día pasado el señor Leonel Fernández. Entonces la encuesta le da como un 19%, y a un PLD también un 19%, dos partidos que estaban medio difíciles en la Fuerza del Pueblo, que viene de unas elecciones. Muy bien para ellos y muy mal para el PLD, pero ahora se ha despertado la situación entre estos partidos y ha generado de un lado mucha alegría y del otro lado mucho tormento. Por lo menos alegría para el PLD, pero tormento para lo que es la Fuerza del Pueblo. Vamos a la pausa, ya viene Manolo Méndez. Adelante, Antonio Acosta.
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1: Bien, señores, y continuamos con este su programa Contacto Mañanero, el programa de la mañana del sur de la República Dominicana. Hoy, como siempre, Manolo Méndez. Buenos días, Manolo.
2: Buenos días, Francisco. Buenos días, Control. Buenos días a todos ustedes que están en este lunes ya en su casa esperando este su programa Contacto Mañanero, con un cafecito, con un toque de canela y de jengibre para evitar el congestionamiento. Francisco, en el inicio de la semana, hoy 25 de mayo, ponemos bajo la conducción del Altísimo este programa y todas nuestras actividades que vayamos a realizar hoy, mañana y siempre.
1: Amén.
2: Amén. Amén. Bendiciones.
1: Así es. Mira, bueno, yo veo que llega la visita del director de programación de los programas de la mañana y la tarde sureña, el señor Ventura. Cuando Ventura viene a los programas, porque algo bueno viene. Se dio la visita y esperemos que la visita de Ventura, como siempre, sea positiva.
2: Sí.
1: Él es un hombre
2: Francisco,
1: que siempre...
2: Francisco, esta es la última semana de mayo.
1: Se fue.
2: Es semana de las madres, no debe ser el último día el domingo. Sino que la semana entera se la dediquemos a las madres. No venga usted ahorita a cometer la falta de asesinar el idioma. Es que a la madre. No, la madre naturaleza es una.
1: Sí.
2: La madre tierra es una, pero las madres
1: es otra.
2: Es la tuya, la mía y la del otro.
1: Exacto.
2: Pues caramba, usemos el verbo en plural.
1: Entonces, esta semana, ¿usted cree que sería bueno dedicársela completa a las madres? Pero
2: sí.
1: Las madres, Manolo.
2: El gobierno central le va a poner su cariñito.
1: Sí, pero también recuerda que el mes completo que se celebra de las madres.
2: ¿De las madres?
1: Claro que sí.
2: Porque es en primavera.
1: Sí, siempre estamos en el movimiento de las madres. Porque cuando es el Día de los Padres, en julio es que se celebra, ¿verdad?
2: Sí.
1: Nada más se celebra ese solo día, nada más se habla.
2: Sí,
1: nada más,
2: pero los padres, mira... El padre y la madre se podrían comparar con el brazo izquierdo y el brazo derecho. El brazo derecho es diestro, ágil, se mueve fácil, con más agilidad. El brazo izquierdo es más resistente y ese es el padre, que está tranquilo, observando y actuando. La madre es más ágil. Es más diestra, es más propositivo que el hombre. Fíjate que las universidades hoy día tienen más mujeres que hombres inscritas en la matrícula.
1: Sí.
2: Porque la mujer es más activa que el hombre. El hombre es más lento.
1: No solamente las
2: actúa con más precisión.
1: Sí, no solamente las universidades, sino varias instituciones. ¿Entiendes? Asiste más.
2: Sí, porque cuando usted va al hospital, una enfermera,
1: sí,
2: cuando ve un varón, como que te extraña.
1: Como que te pone en duda.
2: Sí, porque eso es que de un hombre en una floristería se pone dudoso.
1: Sí, un hombre en una. Sí, yo no entiendo por qué.
2: Entonces, ¿cómo es?
1: Yo no entiendo por qué, porque la
2: Pero sin embargo.
1: La siembra el hombre.
2: Sin embargo, en la cocina, el hombre es mejor cocinador que la mujer.
1: Sí, porque la mujer tiene sus etapas.
2: Sí.
1: Hay un momento que la mujer, ese sazón lo daña.
2: Exacto, porque la mujer tiene 9 días que lo puede perder.
1: Sí.
2: Tres días durante y 3 días después. Le cambia el sistema hormonal, el endocrino, cambia totalmente de la actitud. Entonces ahí la mujer pierde, no es que pierde el control, sino que su sistema corporal, el endocrino, como dije ahorita, no está en su mejor condición. El hombre nunca cambia.
1: El hombre siempre
2: porque no menstrua.
1: Sí, siempre se mantiene activo.
2: Sí. La mayoría de los chefs son hombres.
1: Sí.
2: Pero aquí estamos para conseguir las informaciones.
1: Bien. Ayer hubo un evento, Manolo, aquí frente a esta clínica que ayer fue inaugurada. La doctor Peña, implantología oral y ortodoncia, que se dio ayer esta inauguración de este centro, que lleva algunas que otras cosas a este municipio de Neiva. Como dice el amigo allí, ¿cómo es? Neiva avanza.
2: Ajá.
1: Neiva
2: Banza. José Darío.
1: No, no, Esquina.
2: Ale.
1: Neiva Banza. Son cosas que llegan a, al municipio. Y eso
2: Ale Rosó, sí, el presidente de la Cámara de Comercio, sí, aquí en Bauruco.
1: Sí, eso es, eso está bien. Cada día, cada centro, y ahí que también se estabiliza la empleomanía. ¿Entiendes?
2: Sí.
1: Que también son del, salen de la misma, del mismo municipio. En fin, que son cosas que llegan. Son cosas que vienen llegando. Bien. Continuamos, señores, con este su programa Contacto Mañanero, el programa de la mañana del sur de la República Dominicana. Manolo, Trump asegura...
2: No, hay grata noticia por ahí.
1: Uh-huh, sí. Asegura que el diálogo con Irán sigue progresando.
2: Y ambos sí lo afirman así.
1: Bueno, cuando se dan esta situación entre estos dos...
2: Que ya ambos dicen la misma verdad.
1: Exacto.
2: O la misma información.
1: La misma información, porque en el día pasado Trump decía una cosa, pero Irán decía otra.
2: Decía otra.
1: Decía
2: sí
1: otra. Entonces, si hoy están saliendo ya con las mismas informaciones, pues se supone que las cosas vendrán mejor. Porque en estos días, el combustible, mayormente decir en la República Dominicana, ha venido dando un aumento fuerte, que ya se está vendiendo un combustible a 300 y pico largo de peso, ¿entiendes?
2: Y hay una inversión fuerte del gobierno central por las consecuencias de la guerra, del alza del petróleo, son unos 90 millones más en petróleo.
1: Que
2: es duro.
1: Sí, sí, que él implementó el gobierno... Por 90 millones en dólares.
2: Sí, de dólares.
1: No, dólar. Sí, 90 no, millones en dólares. Que fue,
2: el petróleo se compra en dólares.
1: Sí, que fueron inyectados, ¿verdad? Y cuando eso pasa, contra, la economía sufre.
2: ¿Sí? Sí.
1: Porque no fue que le metieron, es que le están sacando para.
2: Ok. Pero, y el precio del petróleo estaba contemplado no a esos niveles.
1: No.
2: La compra del barril.
1: No.
2: Así que esto ha impactado grandemente y el gobierno sigue subsidiando todos los fines de semana los combustibles. Así que es una doble inversión.
1: Sí. Mira.
2: Por un lado el alza del barril del petróleo, que se lleva unos 90 millones de dólares.
1: Sí.
2: Y el subsidio que se hace semanalmente, no recuerdo ahora por cuánto anda, unos 400, 500 millones de pesos, que también es un gasto extra, una inversión para subsidiar los combustibles para que no sigan subiendo. Y aún así está bastante por los 300 pesos el galón.
1: Tres y pico, porque tú vas con 500 pesos y te devuelven ciento y algo, así que casi...
2: Que vayan, ya uno lo que dice es llame 1,000.
1: Sí.
2: En un vehículo.
1: Sí,
2: y se acabó, ¿cuántos son? Yo no sé. 100 galón y medio, dos, pero no voy muy lejos, ¿no?
1: No. Entonces un galón de combustible que tú lleves 500 pesos y solamente te dé para un solo galón, tú dices,
2: sí, ¿cuánto? Sí, eso.
1: ¿Entiendes?
2: Y ahora vamos a ver la calidad del combustible, porque yo no sé por qué en este país y no sé dónde más hacen dos gasolinas.
1: Mira que el día pasado
2: dije, gasolina premium y la regular.
1: Sí.
2: Ven acá, compadre, pero haga una de las dos, porque al fin y al cabo, el parque vehicular de cualquier pueblo del país no se va a parar, no va a dejar de funcionar. Y cuando tú lo echas de galón a galón, físicamente, es ahí, el mismo volumen.
1: Pero una cosa, Manolo... Y eso que
2: la diferencia es el octágeno.
1: Sí, pero mira que sorprende ahí. Porque el día pasado yo recuerdo que se dio un anuncio de que se cerraron unas dos bombas en el país por gasolina falsificada.
2: Eso no es raro.
1: Sí, pero es que yo te
2: digo... Vamos a poner, porque como en Irán nos escuchan. Cuando decimos aquí en Dominicana decimos bomba.
1: Sí.
2: A las estaciones de gasolina.
1: Sí.
2: Y en Puerto Rico nos escuchan.
1: Sí, claro.
2: Oye.
1: Sí.
2: Para que no vayan a pensar que es que están tirando ¡boom!
1: ¡Bomba!
2: ¡Bomba! Sí.
1: Entonces, como usted decía, cerraron supuestamente dos estaciones de combustible.
2: Ahí entra... Sí. ¿Cuál es la institución del consumidor?
1: Proconsumidor.
2: Proconsumidor.
1: Sí. Pero que me sorprende cuando usted dice que debería existir solamente una
2: zona. Un solo tipo de gasolina y ya. Sí,
1: ¿tú consideras?
2: El que no quiera que apague su vehículo y lo guarde.
1: ¿Tú consideras que entre estos dos tipos de gasolina aquí hay uno que está más alterado y otro que...?
2: No. Mira, no es que están alterados, sino que la cantidad de octágenos no es la misma entre la premium y la regular, pero las dos son legales porque así está establecido. Usted, la opción es suya, compra regular o compra la última.
1: Ok.
2: Pero si fuera una sola con los 99.9 octágenos, ya se acabó. La bebe o la deja. La toma o la deja. Okay. Pero eso es industria y comercio, y los que saben de eso, los químicos, sabrán qué hacer en su momento. Porque fíjate, el gas dominicano es el único que llegue cuando se va. Porque es una fórmula de Ramón Alburquerque.
1: O sea, eso fue una forma que para que de ese...
2: Que se anuncia cuando él se va, llegue.
1: Ok.
2: Bueno. ¿En Puerto Rico no llegue?
1: No.
2: No, es aquí nada más.
1: ¿Y por qué?
2: Porque es una fórmula que es aplicada.
1: Bueno. De verdad que no la cogí.
2: Es que se está muriendo, sí, es que se va.
1: Se va, sí. Y no es que se va. Yo digo, no se va, no, es que tú lo acabaste.
2: Es que se está acabando. Sí. ¿Y tú sabes qué sucede? Que al pobre siempre se le verga cuando está cocinando.
1: Bueno, sí.
2: Yo no sé en qué va eso.
1: Yo no sé en qué va eso.
2: Previsión.
1: Sí. Siempre que está el arroz ya en su...
2: En su punto, verga.
1: Se fue el gas.
2: Y usted sabe que se va a ir como quiera, vaya y eche su gas de tarde.
1: Antes de, claro.
2: Sí.
1: Analízate temprano.
2: Como quiera, ve ya 5 galones.
1: Sí. Bien, señores, diputados de las provincias de Elías Piña y San Juan, Manolo,
2: ajá,
1: manifestaron su rechazo.
2: La región del Valle.
1: Sí, manifestaron su rechazo a la puesta en marcha de los denominados puertos secos que el gobierno dominicano pretende instalar en distintos puntos de la frontera entre República Dominicana y Haití. Yo quisiera saber en qué consiste esos puertos secos.
2: No tengo conocimiento, ¿entiendes? ¿No? Primera vez que oigo la expresión.
1: Puertos secos, hay que dejarlo, hay que buscarlo por ahí. Los legisladores Milly Martínez, Luis Castillo y Carlos Morillo expresaron su oposición al proyecto durante una reunión realizada en el Ayuntamiento Municipal de Comendador Elías Piña. Sí. En el encuentro también participaron comerciantes de la zona fronteriza, quienes aseguraron que las instalaciones de estos puertos secos afectaría de manera directa su sustento económico y el intercambio comercial que actualmente mantiene con Haití. Estoy buscando que ver si me dice lo que es el Puerto Seco.
2: Sí.
1: ¿Entiendes? Donde los comerciantes sometieron que esta iniciativa amenaza su modo de vida y rechazaron cualquier intento de implementación de proyecto en provincias fronterizas como Pedernales, Elías Piña, Independencia y Dajabón. Aunque el gobierno explicaba que los puertos secos buscan fortalecer y organizar los comercios fronterizos, los representantes legisladores, legislativos y comerciantes consideran que la medida podría perjudicar la economía de cientos de familias que depende del intercambio comercial entre la región y Haití. Durante, puedo decir, Manolo, que esto parece que el puerto seco debe ser alguna forma de negocio.
0: ¿Entiendes? Almacenes.
1: Como un almacén, exacto, sí. Como un almacén para que el gobierno cosa y el mercado no se dé. Y no que el mercado no se dé así como se da, muy activo, sino que esté esos almacenes solamente para sacar cosas, no, algo así por ahí. Eso es lo que se está hablando. Durante esta reunión, diputados reiteraron su respaldo a los comerciantes de Elías Piña y aseguraron también que continuarán oponiéndose a la ejecución de este proyecto en la frontera dominico-haitiana.
2: un asunto comercial.
1: Sí.
2: Ahí... que, según yo, leyendo aquí, un puerto seco es una terminal intermodal interior conectada por carretera o vía férrea con una o varias terminales marítimas. Ahorita le damos mayores información de qué es un puerto seco, pero según en la descripción ahí, afecta a los comerciantes informales. Oye, es decir, que los productos se irían directamente sin el, no hay macuteo ahí, no hay forma de conseguir algo. El comercio lo limita a los de abajo.
1: Ya, entonces esto...
2: Pero ahorita el amigo de las matas de Farfán
1: no
2: es, tal vez tenga alguna información y nos diga aquí,
1: Miguelito en los Ríos,
2: algo relativo.
1: Miguelito en los Ríos me dice que es un asunto de Puerto Seco, viene siendo como es cuando llega un trailer de eso, que lo van a llevar para un sitio, de ahí lo mueven para un muelle, sí. Y de ahí entonces se mueve a otro muelle.
2: Y nadie consigue nada.
1: Y nadie consigue nada, exacto. Ajá. Algo así.
2: Los comerciantes, es lo que te digo.
1: Y por eso que viene la queja del Puerto Seco. Uh-huh.
0: Como centro de distribución.
1: Exactamente.
2: Sí, eso es como pararse a mirar el pan que pasa frente a ti y tú con hambre.
1: Exactamente, sí.
2: Sí.
1: La bandeja,
2: y no consigue nada.
1: La bandeja llena, pero va directa para allí. Pero
2: vaya, no. va a la mesa número 9.
1: Sí, exactamente.
0: Sí.
2: Algo, y los pequeños ahí.
1: Algo así.
2: No hay vida.
1: No.
2: Bueno.
1: Bien, señores, 809-527-3211-32.
2: Puerto Seco no moja.
1: 87, no hay forma. Ahí,
2: no
1: hay forma.
2: ¿No te imaginas?
1: No, eso no. Eso no prosperará en la zona fronteriza. Hay muchos intereses.
2: Sí. Imagínate. No, porque mira, la frontera, podríamos decirlo, la frontera es vida.
1: Uh-huh.
2: Oye. Y ninguna de las fronteras del mundo son ricas.
1: No.
2: Todas están en el sur y siempre hay hambre. Porque fíjate, Estados Unidos tiene dos fronteras.
1: Sí.
2: La frontera ahí arriba, al norte, con el Canadá, eso no tiene importancia porque ahí son ricos los dos.
1: Los dos ricos, ahí no hay...
2: Sí, para pasar de Toronto a Estados Unidos ahí mismo, eso no es nada. Pasa el pasaporte.
1: Uh-huh.
2: Para como un requerimiento, pero no tiene que buscar visa. Pero la frontera con México es la del diablo.
1: Es fuerte esa.
2: Oye, ahí es que están cerca de Estados Unidos, pero muy... Digo, lejos de Estados Unidos, pero muy cerca de Dios.
1: Está harta de arriba.
2: Sí. Oye, ahí es que se dan el punto fuerte de Estados Unidos es la frontera sur con México.
1: Okay.
2: Esa es la fuerte. Bueno,
1: esa es la que sí, la
2: con entonces México. Cuando la frontera, mira, en los años 60, que Haití no había progresado un poquito, las fronteras entre Haití y Dominicana, eso era un puerto muerto.
1: Uh-huh.
2: Eso era algo polvoriento. El que le decían que van a mandarlo por la frontera, era una maldición. Pero ya Haití ha crecido un poco, la droga ha pasado por ahí, armamentos y muchas cosas que la gente quiere.
1: Uh-huh. ¿Sí?
2: Y la frontera se ha activado porque es que el mundo ha cambiado. La migración a nivel mundial es fuerte, que se considera ya como un proceso que muchos la defienden. Porque es verdad, hay países donde... Es mejor migrar aunque lo mate una bala. O aunque se muera en el camino.
1: Sí.
2: Entre México y Estados Unidos hay unos desiertos que cualquiera se muere por deshidratación. Que ya hay instituciones que van a rescate de esa gente por ahí. Para auxiliarlo en términos médicos.
1: Okay. Es un asunto...
2: Sí, la gente se arriesga y cruza Sí, no, la gente... Y los coyotes se aprovechan.
1: Tú sabes que aquí también, cuando se habla la vuelta por México, son muchas.
2: ¿Ese por ahí vamos?
1: Y por ahí que anda el asunto.
2: Cuando se habla del caballo de hierro, el tren, que se le guindan por donde sea.
1: Sí. Sí.
2: Bueno.
1: Vamos a la pausa.
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8: Bien, señores, de regreso en este su programa Contacto Mañanero, el programa de las mañanas del sur de la República Dominicana. Manolo Méndez.
9: Francisco, en este país es que se ven cosas. Uh-huh. Hacer una ley con efectos retroactivos, en lo que yo conozco y he oído, es la primera vez que sucede. Hacer una ley para pagar obras realizadas por más de 20 años que se dice que no se pagaron. Hoy los posibles, así mismo habla, los posibles beneficiarios de esta ley están demandando que ya se realice el pago porque se aprobó la ley. Pero están identificados los fondos con que se va a pagar esas obras realizadas durante años, décadas, que no había sido posible, no sé por qué razón, haber hecho el pago. Entonces, esos pequeños, porque primera vez que oigo que los pequeños constructores le financian obras al Estado.
8: ¿Pero de cuál es esa ley, Manolo, la cual usted habla?
9: O la ley, sí. 1626, que se aprobó para pagarle obras. Dice así textualmente.
8: Sí.
9: 3 semanas después de la promulgación de la ley 1626, que ordena la validación, depuración y eventual pago, es decir, eso es cuando el Estado pueda.
8: Ok, es un momento eventual.
9: Porque sí, que tiene dudas.
8: Sí, sí.
9: Oye, la ley no se escribe con dudas.
8: Eso que te voy a decir, porque entonces, ¿por qué es que se crea la ley si hay dudas?
9: Exacto, se le pone eventual.
8: Exacto, porque entonces no se puede crear una ley con cosas que no se crean.
9: Como ¿con escarceos?
8: Que, no, como que estamos tropezando.
9: No, porque es que el Estado pudo haber asumido la deuda y plantear forma de pago. Porque hay 3 formas de usted sustentar la deuda. Primero, no negarla. Sí. Segundo, poner el plazo de pago y cuotas. Sí. Dentro de las posibilidades usted va pagando.
8: ¿Y la tercera?
9: ¿Están ahí?
8: No, usted dijo la primera, no negarla.
9: No negar la deuda.
8: Exacto.
9: Poner una cuota y un plazo.
8: Ok. Mira, de no negarla es la que más se usa.
9: Sí. Hermano, yo te debo, pero no puedo pagarte ahora. Aguántate ahí. Sí. Te voy a poner en el próximo presupuesto.
8: Exacto. Mira, yo sé que yo te debo, pero estate tranquilo.
9: Sí.
8: Te voy a pagar.
9: Te voy a pagar.
8: Sí, claro. Sería como el tema que recorrí.
9: Porque esa ley está sujeto a que la lleven al constitucional. Porque es retroactiva.
8: Ok.
9: Después de los hechos acontecidos, se va a hacer una ley para acomodarse la almohada. No, usted antes de acostarse, busque su almohada para que después se la coloque ahí mismo.
8: Ok, ya estoy entendiendo más o menos. Sí, estoy cogiendo más o menos. Porque
9: el Estado pudo haber buscado una medida.
8: Una medida, porque pequeños.
9: Administrativa.
8: Ahí se habla de que pequeños.
9: Para el pago.
8: De que pequeños y medianos.
9: Dicen ellos que son pequeños, sí. Pero eso no es verdad.
8: No.
9: ¿Los pequeños no tienen 100 millones de pesos?
8: No, ni tampoco el pequeño. El constructor pequeño, un ejemplo, no tiene forma de hacer una obra para financiarse al gobierno.
9: No.
8: No hay forma.
9: ¿Y cuánto hizo las MIPYME?
8: No.
9: ¿Exportando?
8: No.
9: ¿Esos son los grandes?
8: 809-527-3211-3287, nuestra vía de comunicación para que usted interactúe con nosotros ya en estos minutos de este su programa Contacto Mañanero. Parece que no sé qué ha pasado hoy, pero
9: seguimos. Pero son las 8:56 minutos de la mañana.
8: Rápido, con la
9: zona. Wow.
8: Se nos ha pasado rápido y no sé.
9: ¿Y el desayuno no ha pasado?
8: No. 8:56. Señores, el día pasado hemos venido hablando con relación al tema de Caña Honda, Manolo.
9: Oh, allá sí. en la carretera entre Las Clavillinas y Villa.
8: Sí, se está trabajando.
9: Villa Jaragua.
8: Sí, vimos ahí una cantidad de personas y maquinaria, ¿verdad? Dándole seguimiento a esta Caña Honda que ha sido por mucho tiempo un dolorcito de cabeza clavado ahí. Yo espero que esta vez. El día pasado dije que al mes de diciembre se va a estar pasando por un puente nuevo.
9: ¿Entiendes? ¿Para diciembre? Sí. No, pues si están trabajando ahora en primavera, viene el otoño y también va a llegar el invierno.
8: Sí, pero te estoy diciendo. Si es como vamos, se va.
9: Francisco, mira. Sí. Ahí los ingenieros tienen que emplearse a fondo. Uh-huh. Porque es un arroyo que es temporero. ¿Oye?
8: Sí.
9: Y los arrastres son fuertes. Es lo mismo que aquí en el canal de Panzo, el río Panzo, cuando llega a Cerro Medio, llega con todos los arrastres y entonces inunda. Y es repentino. El material es de arenoso.
8: Ok, entiendo.
9: No es ni siquiera franco, es arenoso, no tiene arcilla.
8: Entonces, en ese caso, ¿qué se necesita mayormente?
9: Una ingeniería, por eso te digo, los ingenieros tienen que emplearse a fondo y hacer una ingeniería y hacer lo que se debe hacer, no de que con unas alcantarillas, no. Haga un puente donde pase un camión por abajo.
8: Exacto.
9: Todo el sedimento que venga, pase bien por ahí.
8: Sí, es como el caso penitente, porque el penitente lo están haciendo que yo lo veo muy bajito.
9: Sí, pero en penitente pusieron como alternativa un par de alcantarillas, que es lo correcto, en lo que se construye el puente. Sí. Pero el puente entonces lo pusieron con un suero de miel de abeja que no baja.
8: Sí.
9: No lo construyen.
8: Pero sí, ya.
9: Y entonces las autoridades de Duvergé van a gloriándose de la provincia de independencia, van a gloriándose de que ya resolvimos el problema de penitente. Y, pero no pasan los estudios.
8: No, penitente no se ha resuelto. Mira, por cierto que penitente, como te digo.
9: Y ya varias veces se lo ha llevado.
8: Sí, ya varias veces se lo ha
9: llevado. Y no cogen cabeza.
8: Pero ahora veo una construcción en penitente que la veo muy bajita entre el puente y el suelo.
9: Bueno, ya eso son ingeniería.
8: Exactamente.
9: También ese es de arrastre.
8: De arrastre, por eso mismo te digo, porque un puente de arrastre que podría suceder cualquier cosa.
9: Bueno, ¿entiendes? Ya esos criterios técnicos son de los ingenieros y las autoridades.
8: Sí, pero son obras, señores, que realmente son de gran necesidad para estas dos.
9: Y un puente terciario.
8: Sí.
9: No es un puente sobre el río Sama, yo no sé por qué razón.
8: No sé exactamente.
9: ¿Qué ha cogido tanto tiempo?
8: Tanto tiempo para la construcción de estos dos.
9: Sí, ¿entiendes? Esos son 4 vigas y 10 fundes de cemento.
8: Sí, sí, pero es bastante fuerte la liga.
9: Sí. No, pues ya se construyen las vigas. Uh-huh. Con lo que tú quieres hacer los elevados.
8: Sí.
9: Ponen 4 vigas de eso y ya acabó.
8: Sí. Pero aquí no pasa esto.
9: No, yo no sé qué es lo que pasa, porque cuarto hay.
8: Sí, eso sí, los chelitos están, pero no lo están distribuyendo para que se hagan esas
9: construcciones. No están llegando.
8: Esas construcciones. O no sé, porque que veo como que, ¿qué te digo? De año pasado hemos visto, como nos han dicho, con relación al tema aquí de, por lo menos de tramo carretera, Villa Jaragua, Neiva, ¿verdad? Uh-huh. Que hace un par de años donde nos dijeron de que ya eso estaba ya todo listo, que ya tenía su maestro constructor, que ya tenía su ingeniero, o sea, que estaba licitada completa.
9: Ok.
8: Y al sol de hoy sigue eso igual y nadie dice nada. Entonces,
9: ojalá que le vaya bonito.
8: Así será, señores, nos vemos mañana.
9: Nos vemos mañana, si Dios, ustedes y nosotros lo permitimos.
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10: Buenos días, Elpis Pérez les informa. El presidente del Partido Revolucionario Moderno, José Ignacio Paliza, hizo un llamado para cuidar la Junta Central Electoral a propósito de las declaraciones del expresidente Danilo Medina sobre la prohibición de las encuestas políticas en el ámbito internacional. El exmandatario venezolano Nicolás Maduro y su esposa Cilia Flores enviaron un nuevo mensaje dirigido al pueblo venezolano en el que llamaron a la reconciliación, la paz y la unidad nacional con motivo de la celebración de Pentecostés. Para más detalles visite diarionoticias.do.
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0: Y después, entonces, ¿qué hacemos allá? Si es que nos conocemos.
1: Voy a amarte.
0: El amor reina. Mira, que hoy solo sea hoy, sin el deseo de ayer, sin la ansiedad de mañana. Disfruta, sonríe, haz magia con tu día, porque vivir el presente es lo mejor que tú puedes hacer. Suelta todo problema. Todo lo que sucedió ayer se quedó ayer. Disfruta el presente. Buen día, ¿cómo están? Espero que estén bendecidos igual que yo, porque la gracia de papá siempre está encima de mí. Y por eso ustedes notan esa gracia, ¿eh? ¡Hello! Llega tu radio, Andy Mix.
2: ¡Buenos días!
0: Para ti también. ¡Vámonos!

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necesita de Ducalón y eso, que parece mentira, ¿eh? En un tiempo te decía, mira, boludo, rueda durísimo. Pero una vaguada continuará generando aguaceros hoy lunes en varias provincias. Las autoridades mantienen varias provincias en alerta.

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0: Se escucharán. Chequeado para Aiden Lozano. En Esperanza, Mao Valverde. Ahí está él escuchando esta radio, su emisora favorita, ¿eh?
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0: Sí, para que lo sepa. Eso cabe, Aiden. Animación es de Andy Metz. Haz contacto conmigo en esta mañana del lunes.
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1: Buenos días, Elpis Pérez les informa. El expresidente de la República, Leonel Fernández, acusó al Partido Revolucionario Moderno de aprovecharse de los fondos públicos desde el gobierno para consolidar una base electoral. En Washington, el presidente de Estados Unidos, Donald Trump, aseguró que las conversaciones con Irán siguen progresando adecuadamente con vistas a la posible firma de un acuerdo de principios, un primer paso al fin definitivo de la guerra y la reapertura del estratégico estrecho de Hormuz. Para más detalles visite diarionoticias.do.
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0: Ay, mi madre Dios. El Alacrán, Pillín, Domingo, andan en carretera disfrutando el recorrido y buena bachata, ¿verdad? Dice el Alacrán que le ponga un clásico. ¿Qué hacemos con el Alacrán? Esta radio es del Alacrán, hombre. Eso cae. Iniciando el lunes, luego de resaca, depresión económica, un préstamo que le hiciste al prestamista del barrio. Prepárate, que ese te lo cobra. Con los intereses más altos. Mira, préstamo que duele ese, de que para beber romo. Ay, mi madre.

0: Mira, 14 pandilleros confiesan haber pertenecido a la banda Dominican Door Blame. Testigos relatan el ataque a un joven de la banda rival, los Trinitarios, que resultó en su asesinato. La policía detuvo a uno de los implicados en el crimen, que fue identificado por un testigo protegido.
1: ¿Cómo está la gente dejándose usar del enemigo? Llegan a unas naciones, a una nación con un supuesto sueño y terminan desviando en el camino sus sueños y elegir el camino fácil. El camino de la perdición, bastante ancho. Ay, Padre, Dios tenga misericordia, Dios. Check it out, hablando de Europa. Ahí en Londres, Inglaterra, Jenny Méndez, Aracelis, Nuremi, ahí están ellas disfrutando de esta radio.
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1: 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La animación es de Andy Mix en esta mañana de un lunes. Maravilloso, me gusta. Vámonos. El dinero fácil.
0: La perdición del ser humano.

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0: fue un calizo que se fue al río. Fue una mujer. Mira el rugido del río. Que borró los sueños en la 40 hace 22 años de la riada de Jimaní, el río blanco silente y acostumbrado a sus crecidas, parecía no representar el peligro que luego la población conoció para no olvidar jamás. La tragedia del río Blanco fue un desastre natural ocurrido la madrugada del 24 de mayo 2004 en el municipio de Jimaní, provincia de Independencia, al sur de República Dominicana, cuando una arrepentida crecida del río Blanco, ¿verdad?, conocido también como el río Soliet en Haití, provocó la destrucción de comunidades enteras y el evento dejó cientos de muertos, desaparecidos, desplazados, tanto en territorio dominicano como haitiano. 22 años se cumplieron, ¿verdad?, este 24 de mayo, ayer día domingo, de la crecida del río Soliet, conocido también como el río Blanco. Somos radio más escuchada en sur dominicano.
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0: Candela pura en el lunes. ¿Qué tú dices?

0: siempre está. Mira, Rusia usa poderoso misil contra Ucrania. Ay, padre, pero esto es la de nunca acabar. Somos Radio Escala 106.3. Animación de Andy Mix, la más escuchada en sur dominicano. Este es el bachatero de la hora, ¿eh? 11:30. No, espérate. Perdón, audiencia. Es el chaval, el personaje de hoy. Cruce ahí, mi mala mía.
1: Que no me quieres ver, que no me quieres ya.
0: ¿Por qué será?

0: Pregúntale a Doña Tola ahí. La gente mía de Baní, Arroyondo Baní. Siempre pegado a esta radio.
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0: Así escuchada Sur Dominicano. Pausa.
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2: Buenos días, Elpis Pérez les informa. Autoridades del municipio de Miches, provincia El Ceibo, hallaron muerta a una mujer de 36 años, identificada como Andreina García, en estado de gestación que había sido reportada desaparecida desde el pasado 15 de mayo en Higüey. En el ámbito internacional, el gobierno de Irán ha confirmado este lunes progresos en las conversaciones con Estados Unidos para intentar alcanzar un acuerdo de paz, si bien ha recalcado que nadie puede decir que la firma sea inminente y ha insistido en que en esta etapa no se está discutiendo sobre el programa nuclear de Teherán. Para más detalles visite diarionoticias.do.
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Mayanka, Paola, ahí están ellas disfrutando de esta radio 106.3. Me dice que le coloque un tema de Allende. Esta radio es tuya, mi querida, solo no la vendas. El lunes está sabroso, un poquito nublado.

en el pie. Mira, sacerdotes, campesinos, ambientalistas marchan en defensa de la cordillera septentrional. Una pared encontraron ahí. El pueblo se levanta. El pueblo tiene que defender lo que es del pueblo. Animación, este Andy Mitchell en esta mañana a las 11:30, el bachatero de la hora.

eso decía el cacique. Luego que se enteró que la tipa le hizo una mala jugada, ahora el chamaco dice esto.

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0: ¿Dónde están aquellos que suelen llamarse amigos? Muchos se rieron cuando caí, pero ignoraron.
1: Y solo me quedó uno.
0: La mano del Padre.
1: Por toda la vida.
0: La que me sostiene a diario. Mira, hay gente que te admiran tanto que la manera de demostrarlo es haciéndote daño. ¿No le ha pasado a usted que quien te ama es quien más te maltrata? Cuídate y no le confíes tus secretos, tus proyectos a todo el mundo, porque hay personas que te quieren ver bien, pero no mejor que ellos. Cuidado. Váyase lejos. Dígale, me voy de ti.
1: Y sigue el chaval.
0: Y reprende ese demonio que tú tienes interno, muchacho.
1: Para toda la vida.
0: El lunes está sabroso.

0: Mi gente, llegamos al final del programa. ¿Para dónde vas? Quédate ahí. Por eso es que cuando te preguntan algo, tú nunca sabes de nada porque no te informas. Quédate aquí. Viene la segunda emisión de Diario Noticias. Escala Deportiva, el locutor sexy, el rookie. Bendiciones para todos. Yo soy Andy Mix.
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2: En punto las 12. Titulares. El abogado Olivo Rodríguez advierte que el reglamento emitido por la Junta Central Electoral que prohíbe la publicación de encuestas constituye una violación a la ley electoral. Participación Ciudadana alerta sobre actividades que buscan abrir la campaña electoral antes de tiempo, a pesar de las disposiciones legales que lo prohíben. La Asociación de Profesores reafirma que los intentos de algunos sectores de desacreditar y torpedear el proceso de evaluación desde el desempeño docente han quedado desmontados. Un coronel de la Fuerza Aérea fallece hoy mientras se ejercitaba en el Parque Mirador Sur del Distrito Nacional, según informa el vocero de la Policía Nacional, coronel Diego Pesqueira. Miembros de la policía investigan las circunstancias en que fue hallada muerta una mujer que había sido reportada como desaparecida en Higüey, provincia de La Altagracia. El geólogo Osiris de León reitera que la inclinación del terreno en la montaña sería la solución a la problemática del derrumbado ubicada en la carretera Barahona-Pedernales. Residentes del barrio Fudeco en el municipio de La Ciénaga de la provincia de Barahona denuncian este lunes que llevan casi una semana sin luz debido a una avería en un transformador. Un hombre pierde la vida tras recibir un disparo accidental mientras compartía con varios amigos en un hecho ocurrido en el municipio de Villa Central en la provincia de Barahona. Miembros de la policía ocupan un arma de fuego presuntamente ilegal y detienen a una persona durante un operativo realizado en Pedernales. Y finalmente, el presidente de Bolivia, Rodrigo Paz, anunció este lunes que reducirá a la mitad su salario y el de sus ministros como parte de un esfuerzo y compromiso con el país.
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0: detalles. Nacional. El reglamento emitido por la Junta Central Electoral que prohíbe la publicación de encuestas hasta el próximo año constituye una violación a la Constitución y a la ley electoral, según advierte el abogado Olivo Rodríguez Huertas. Expresó que no hay duda de que el reglamento contraviene lo establecido en la Constitución sobre la libre empresa y también lo indicado en la ley electoral en cuanto a que la prohibición de publicar resultados de encuestas no puede producirse al menos 8 días antes de las elecciones. El jurista Olivo Rodríguez Huertas se suma a las preocupaciones de diversos sectores que objetan el reglamento de la Junta Central Electoral para prohibir las encuestas. Sin embargo, considera que la disposición de la Junta debe ser un objetivo saludable, pero que la misión debe dirigirse contra aquellas empresas que actúan al margen de la ley.
1: 12:03 local. El reconocido geólogo Osiris de León reiteró que la inclinación del terreno en la montaña sería la solución a la problemática del derrumbado de San Rafael, ubicado en la carretera Barahona-Pedernales, señalando que esa fue la solución a los deslizamientos de tierra que se producían en la carretera Sánchez. El especialista dijo que así está contenido en el informe presentado a las autoridades al evaluar la situación, la que dijo está directamente relacionada con una importante falla geológica que atraviesa de manera transversal el extremo oriental de la Sierra de Bauruco.
2: Queda estabilizar el talud que fue la solución originalmente propuesta por nosotros. Tengo entendido que tanto el Ministerio de Obras Públicas y Comunicaciones como la Presidencia de la República están esperando un momento donde tengan disponibilidad presupuestaria para asumir el tema como se formuló originalmente, que es el sistema de taludamiento, es el sistema clásico, para que alguien se familiarice con el tema. Es algo similar a lo que hicimos en los taludes de El Número, entre Baní y Asua, en los años 2013 y 2014. Cortamos, taludamos, pusimos bermas intermedias, unas canaletas de drenaje, y ustedes han visto cuando transitan por la ruta Barahona-Santo Domingo que esos taludes que tamizamos en el año 2013 jamás han vuelto a tener ningún tipo de dificultad, ni siquiera el pasado año 2025 con el tránsito de la tormenta Melissa, que descargó muchísima lluvia en esa zona.
1: El geólogo Osiris de León se refirió al tema del derrumbado en llamada telefónica al programa Acción Mañanera.
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5: La región suroeste avanza hacia el desarrollo turístico y en sentido general, por lo que se activa la compra y venta de terrenos y el negocio de préstamos hipotecarios, lo que es aprovechado por 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
0: Nacional. El movimiento cívico Participación Ciudadana alertó sobre actividades que buscan abrir la campaña electoral antes de tiempo, a pesar de las disposiciones legales que lo prohíben y del hecho de que esto distrae la atención de los funcionarios públicos en momentos en que deben enfrentar la amenaza de una crisis económica debido al aumento de los precios del petróleo. En un comunicado se informó que comenzará a organizarse para documentar actividades que pueden calificarse como pre-campaña o campaña a destiempo, con el propósito de informar a las autoridades y a la opinión pública con la única intención de disuadir cualquier violación a la ley. Indicó que la norma es clara en el sentido de que la precampaña para las elecciones generales del 2028 comenzará el primer domingo de julio del 2027 y concluirá con la selección de las candidaturas. Por otro lado, la campaña electoral comenzará con la proclama de la Junta Central Electoral a más tardar 70 días antes de las elecciones.
1: 12.8 minutos, Nacional. La decisión de la Junta Central Electoral de eliminar el uso de encuestas en el actual proceso político fue calificada como sumamente sospechosa por el expresidente Danilo Medina. Medina afirmó que, aunque la ley faculta al Tribunal de Elecciones para tomar esa medida, resulta cuestionable que se haga en este momento del escenario electoral.
6: La ley lo autoriza a hacer eso, pero es sumamente sospechoso que sea en este momento que se suspendan las encuestas. Lo que no se hizo en el 2024, que la utilizaron para destruir, para crear la percepción de invencible del gobierno. Le sacaban una encuesta y dos y tres por mes para presentar a los partidos de oposición en el suelo y el gobierno en auge. Ahora el gobierno tiene miedo de que se sepa la verdad de cuál es su situación electoral. Y ahora prohíben las encuestas para que la población no se entere del descalabro que está viviendo el partido de gobierno.
1: El presidente del Partido de la Liberación Dominicana fue abordado sobre el tema luego de encabezar una multitudinaria asamblea en la provincia Sánchez Ramírez.
7: El gobierno del presidente Luis Abinader avanza con determinación hacia el futuro energético con la inauguración de Manzanillo Powerland, incorporando 414 megavatios al sistema nacional, fortaleciendo así la estabilidad eléctrica y abriendo nuevas oportunidades de progreso en la región noroeste. 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
9: Aló, buenas. Por favor, con Román Andrés Jaques Liranzo, presidente de la Junta Central Electoral. Como dice, de la cadena de radio de Diario Noticias en Barahona. Muchas gracias.
10: Aló.
9: Magistrado Román Andrés Jaques Liranzo, placer inmenso saludarle. Muchas gracias. Oiga, magistrado, lo estamos llamando porque aunque está dentro de lo legal, la gente ha cuestionado la prohibición que ha hecho el organismo comicial de las encuestas políticas hasta que no inicie la precampaña. ¿Qué pasará con las empresas que ya han invertido tiempo y dinero para hacer esos sondeos?
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0: Doce minutos, local. Residentes en el barrio Fudeco del municipio de La Ciénaga de la provincia de Barahona denunciaron este lunes que llevan casi una semana sumergidos en la oscuridad debido a una avería que mantiene colapsado el servicio energético en toda la zona. Según explicaron los afectados, la problemática se originó hace más de 5 días tras los daños sufridos en el transformador principal que abastece al sector, dejando a decenas de familias sin el suministro eléctrico. Los comunitarios manifestaron que han reportado la situación de manera reiterada a la empresa distribuidora de electricidad del sur, Edesur. Sin embargo, lamentaron que las autoridades correspondientes han hecho caso omiso a sus reclamos, mostrando una total falta de atención ante el problema. Manifestaron que la falta de energía está provocando estragos en la vida cotidiana y la economía local del sector Fudeco. Los residentes han reportado que los productos de consumo diario que requieren refrigeración se han dañado en su totalidad. Los moradores del barrio Fudeco hicieron un llamado de alerta a los ejecutivos de la empresa Edesur para que intervengan de inmediato antes de que la comunidad se vea obligada a iniciar jornadas de protestas en las vías públicas.
1: 12-13 minutos. Nacional. El presidente del partido Fuerza del Pueblo y expresidente de la República acusó al Partido Revolucionario Moderno de haber descuidado el interés nacional para priorizar su permanencia en el poder y fortalecer su proyecto político desde el gobierno. Leonel Fernández aseguró que el interés principal del oficialismo no ha sido bienestar de la nación, sino consolidar un proyecto político hegemónico.
10: Entonces, los gobiernos que le ha tocado este periodo suelen no repetir, no se reeligen. Entonces, la gran pregunta es, ¿y cómo el PRM se pudo reelegir? Se prepararon desde el primer momento a tratar de perpetuarse en el poder a toda costa. Y por lo tanto, como su interés básico no era el interés nacional, sino el interés de ser un partido hegemónico, ellos crearon una crisis económica en la República Dominicana con anterioridad a las tensiones geopolíticas del Medio Oriente. Ellos ahora se apoyan en la crisis del Medio Oriente para tratar de ocultar su responsabilidad en la crisis que se ha creado. Y la crisis se creó porque su interés era cómo permanecemos en el poder. Pero además, desde el 2020 a la actualidad, hay 125 mil nuevos empleados públicos. Y solamente para este año 2026 se aumenta en 18 mil millones de pesos el gasto en sueldos, salarios y viáticos.
1: Los señalamientos del expresidente de la República y presidente del partido Fuerza del Pueblo, Leonel Fernández, fueron externados durante el primer pleno del Distrito Nacional de esta organización, celebrado en el Pabellón de la Fama del Centro Olímpico Juan Pablo Duarte.
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3: Buenas tardes, buen provecho para todos. Aprovechamos la ocasión para darle la bienvenida a nuestra sección Haciendo Roncha de la cadena de radio de Diario Noticias, hoy lunes 25 del mes de mayo. Buenas tardes para Miguel, buenas tardes para Julio Pichardo.
4: Buenas tardes, Joaquín Matos, Miguel Pérez, amigos, ¿qué tal? Que estamos haciendo ronchas.
3: En sintonía con nosotros, el buen amigo Domingo Zafra. Voy corriendo a la casa.
4: Y Nen.
3: Y Nen, Nen.
4: No se puede quedar, don Nen.
3: Nen no se quita, raro. Saludos para ellos, que tengan buen provecho y bienvenidos a Haciendo Roncha.
4: La crítica de Danilo a la Junta no debe pasar desapercibida. La referencia que hace el mandatario sobre la prohibición de las encuestas es algo serio. Danilo también habló del manejo que dio el gobierno del PRM a las encuestas en las elecciones pasadas y que este año continúa por el mismo camino. Es necesario que se regule como manda la norma establecida por los propios partidos, pero que no se privilegie a nadie si es que queremos tener unas elecciones justas. Hay que decir que aunque las elecciones se ganan con los votos, no es menos cierto que el borrador de la publicidad y la distorsión de la realidad por la percepción hacen que la gente se vuelva zombie.
3: Bueno, el periodista de profesión Wellington Pérez ha dado en la diana con un comentario en su cuenta de Facebook sobre el manejo de la comunicación por los funcionarios de Barahona. Dice Wellington que evidentemente el 90% de los funcionarios de Barahona necesita verdadera asesoría en comunicación. Verlos comentando sobre, pone de manifiesto que no controlan la narrativa, su discurso y mucho menos una estrategia comunicativa. Definitivamente los funcionarios y legisladores de Barahona están perdidos en términos de comunicación. Las personas vivos que se engancharon a la profesión, los cuales han sido asumidos por los funcionarios y legisladores, más que ayudarlos, les hacen un gran daño.
4: El alcalde de Cabral, Rolvi Urbáez, se desaparece como por arte de magia. La gente de ese municipio dice que se cansan de llamarlo y este no responde el teléfono. Los cabraleños dicen que el señor Urbáez despacha desde sus oficinas en Santo Domingo, que a Cabral solo va de visita. Se habla de que Rolvi tiene su residencia en Santo Domingo, por lo que si la gente lo busca en Cabral, casi nunca lo encuentra. Eso es un chisme. Creemos que todo eso es mentira, porque los alcaldes son electos para que ayuden a sus comunidades. Y si el alcalde no está en su comunidad, no puede saber del padecimiento de su gente.
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5: Saludos, ¿qué tal?
6: Aló, buenas. Por favor, con el alcalde del municipio de Cabral, doctor Rolmi Urbáez. ¿Cómo dice? Que espere. Espera un momento. Claro que sí. Y muchas gracias.
7: Sí, aló.
6: Doctor Rolmi Urbáez, saludos. Muchas gracias.

0: Te comenta, en el día de hoy escucharemos las opiniones de varias personas sobre la prohibición hecha por la Junta Central Electoral para que se publiquen encuestas electorales fuera del periodo de pre-campaña y campaña. Adelante.
1: Yo lo veo bien la decisión de la Junta Central Electoral porque está amparada en la ley electoral que prohíbe ese tipo de cosas que se hacen con las encuestas y solamente están permitidas en un periodo de tiempo determinado cuando hay elecciones. Ahora no está prohibido por la misma ley, por tanto es una decisión amparada en lo que dice el marco jurídico legal que es la ley electoral. José Antonio Reyes Caraballo.
2: Todo el mundo sabe que esas encuestas son empresas que hacen contratos y precisamente aparte de que afecta la evaluación que hacen los partidos políticos para ellos implementar su táctica y estrategia, también afecta el sector empresarial, que naturalmente el sector empresarial también usa encuestas, hace encuestadoras para ellos evaluar cómo anda la situación del país. Eso es amordazar, eso es, solo se ve un régimen de dictadura. Y nosotros hace tiempo que rebasamos esa época de poner camisa después. Carlos García.
3: Eso no está bien porque en las otras elecciones que se veía un panorama de un solo lado, las encuestas nunca las prohibieron. Que todo el tiempo daban al partido de gobierno como 60, 70. Ahora como baja un 30, ahora quieren prohibir las encuestas. Esta junta parece como que está a favor del partido oficialista del gobierno. Yo no lo sabía, que sigan tirando encuestas, porque estamos en un panorama político y nos estamos acercando ya a las campañas políticas. Willy López.
4: Soy absurdo totalmente. ¿Cómo prohibir las encuestas? El pueblo está siempre pendiente a ver cómo marcha tal partido o el otro, cuál está en la delantera, cuál no va, y así. Señor Moquete.
5: Yo creo que la posición que ha tomado la Junta Central Electoral en cuanto a las encuestas, creo que es una forma arbitraria y se ve que está parcializada, porque sabemos que no estamos en una actividad electoral, preelectoral. Las encuestas deben hacerlas porque las encuestas es una medición de la simpatía que tienen los partidos políticos. Creo que ellos deben tomar y cambiar sus medidas y dejar que sigan las encuestas. Y también que prohíban los actos proselitistas que se están haciendo en todos los pueblos, con todos los candidatos de todos los partidos. Mi nombre es Freddy Félix.
0: Hasta aquí, la gente comenta. En el día de hoy hemos escuchado las opiniones de varias personas sobre la prohibición hecha por la Junta Central Electoral para que se publiquen encuestas electorales fuera del periodo de pre-campaña y campaña electoral. Siga en sintonía con la cadena de radio de Diario Noticias.
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6: 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Horas ahora.

0: Al cierre, titulares. El abogado Olivo Rodríguez advierte que el reglamento emitido por la Junta Central Electoral que prohíbe la publicación de encuestas constituye una violación a la ley electoral.
1: Participación Ciudadana alerta sobre actividades que buscan abrir la campaña electoral antes de tiempo, a pesar de las disposiciones legales que lo prohíben.
0: La Asociación de Profesores reafirma que los intentos de algunos sectores por desacreditar y torpedear el proceso de evaluación de desempeño docente han quedado desmontados.
1: Un coronel de la Fuerza Aérea fallece hoy mientras se ejercitaba en el Parque Mirador Sur del Distrito Nacional, según informa el vocero de la Policía Nacional, coronel Diego Pesqueira.
0: Miembros de la policía investigan las circunstancias en que fue hallada muerta una mujer que había sido reportada como desaparecida en Higüey, provincia de Altagracia.
1: El geólogo Osiris de León reitera que la inclinación del terreno en la montaña sería la solución a la problemática en el derrumbado ubicado en la carretera Barahona-Pedernal.
0: Residentes del barrio Fudeco en el municipio de La Ciénaga de la provincia de Barahona denuncian este lunes que llevan casi una semana sin luz debido a una avería en un transformador.
1: Un hombre pierde la vida tras recibir un disparo accidental mientras compartía con varios amigos en un hecho ocurrido en el municipio de Villa Central de la provincia de Barahona.
0: Miembros de la policía ocupan un arma de fuego presuntamente ilegal y detienen a una persona durante un operativo realizado en Pedernales.
1: Finalmente, el presidente de Bolivia, Rodrigo Paz, anuncia este lunes que reducirá a la mitad su salario y el de sus ministros como parte de un esfuerzo o compromiso con el país.
0: 12:29 minutos.
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1: El desarraigo del poder, alcaldes ausentes y comunidades en el olvido. El principio fundamental de la municipalidad es la cercanía. Un ayuntamiento no se concibe como una oficina burocrática distante, sino como el primer frente de respuesta para el ciudadano, el lugar donde se atienden los problemas del día a día, el bache en la calle, la bombilla fundida del tendido eléctrico, la recogida de basura o el colapso de una cañada. Sin embargo, en varios puntos de la provincia de Barahona, este contrato social se encuentra fracturado por un fenómeno tan silencioso como pernicioso. Se trata del ausentismo de sus autoridades. Casos como los de Rolby Urbáez, alcalde del municipio de Cabral, y Hamilton Nin Pichón, director de la Junta Distrital de Villa Central, son ejemplos palpables de una realidad preocupante. Ambos comparten una particularidad que contradice la esencia misma de sus funciones, y es que no viven en las comunidades que fueron elegidos para gobernar. Su residencia fija está en la capital de la República. Este desarraigo habitacional conlleva graves consecuencias prácticas y morales que afectan directamente el desarrollo local y la confianza en las instituciones. Quien no duerme en el pueblo no sufre los apagones de la noche, no padece la escasez de agua matutina, ni camina por las calles a oscuras. La gestión pública no se puede sentir ni resolver a través de la pantalla de un teléfono o mediante reportes de intermediarios. Se gobierna con los pies en el territorio. El ciudadano común de Cabral o de Villa Central no debería verse obligado a esperar el día que el alcalde baje de Santo Domingo para plantear una urgencia comunitaria o solicitar una firma. La alcaldía debe ser un espacio de puertas abiertas y de presencia constante. que la máxima autoridad local consuma, dinamice la economía y haga su vida familiar en la capital, envía un mensaje de sutil menosprecio a la comunidad que le otorgó el voto. Indica que el pueblo es lo suficientemente bueno para dar el poder, pero no para vivir en él. Gobernar a control remoto es una práctica del pasado que ensancha la brecha de la desigualdad territorial. Los desafíos de Villa Central, con su alta densidad demográfica y sus retos de infraestructura, o de Cabral, con su rica identidad cultural y necesidades agrícolas, exigen liderazgos de tiempo completo. La ley municipal es clara al exigir el arraigo para postularse, pero es la ética del compromiso la que debería obligar a permanecer. Es hora de que las autoridades locales entiendan que el honor de dirigir un pueblo exige el compromiso de compartir su suerte día a día, noche tras noche. Quien elige vivir en la capital debería reconsiderar si su verdadero lugar está en la boleta electoral de una comunidad a la que solo visita.
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0: Muy buenas tardes, muy buenas tardes. Sean todos bienvenidos a su espacio Escala Deportiva por Escala 106. La emisora que llega a cada uno de los hogares de la región sur completita, señores. Hoy es lunes 25 de mayo, señores. Próximo fin de semana, próximo domingo, Día de las Madres. Así que todo aquel que tenga su mamá, como dice, que vaya preparando sus regalitos, señores, que esta semana enterita es para josearlo, Andy Mix. Así que hoy, señores, como de costumbre, vamos a tener un espacio cargado de muchísimas informaciones. Vamos a hacer una recopilación de todo lo sucedido el fin de semana, cómo le fue a los dominicanos, quiénes están tomando ritmo, quién está encendido, los equipos que están jugando mejor, la NBA, señores, que está súper interesante ya en su etapa final, culminando las series de divisiones. Ayer un partidazo, lamentablemente uno no lo puede ver, tiene que ver los highlights o seguir cómo va el partido, pero fue un partidazo, señores, ayer entre San Antonio y el equipo de Oklahoma. Un partidazo en sentido para el equipo de San Antonio, no para Oklahoma, porque fue una pela de 21 puntos. Eso lo vamos a tener en breves minutos. Hay que siempre saludar a toda nuestra audiencia, darle las buenas tardes a todos los que están en sintonía con Escala 106. Compañero Eri Pérez, José Cueva, todavía no reportan sintonía. En breves minutos estarán con nosotros. Y nosotros de inmediato, Andy Mix, vamos a darle al público lo que quiere. Vamos a darle efemérides del día.
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0: Bien, mi gente, bien, vámonos de inmediato con lo que tenemos para todos ustedes del día de hoy. Nos vamos con las efemérides de un día como hoy, 25 de mayo, señores. Un día como hoy del 1951, debuta en Grandes Ligas el señor Willie Mays con el equipo Los Gigantes de New York. Y falta, el hombre falla en 5 turnos, señores. Esta leyenda del béisbol de Grandes Ligas, quien fue compañero y compadre del nuestro, el lanzador Juan Marichal, en ese equipo Los Gigantes. Así que un día como hoy, en el 55, esta leyenda que nació un día como hoy en el béisbol de Grandes Ligas, dar su debut con el equipo Los Gigantes de New York, el señor Willie Mays, falló, señores, en sus primeros 5 turnos en Grandes Ligas. Quien tiempo después, ustedes saben todo lo que hizo en el béisbol, considerado uno de los mejores jardineros, de los primeros peloteros de 5 herramientas que hoy en día se menciona bastante para entregar esta cantidad de dinero que se firman a los peloteros profesionales cuando van a su contrato de agencia libre. Este señor, este era uno de esos prototipos que para la era, señores, en el 51 tenía todas esas condiciones, y ni hablar el caballero que fue con sus compañeros y fuera del terreno, el señor Willie Mays, que repetimos, un día como hoy del 1951 hizo su debut en Grandes Ligas con el equipo Los Gigantes de Nueva York y se fue en blanco de 5-0 el señor Willie Mays. Siguiendo con más efemérides, ahora del 51, adelantamos bastante, Andy Mays, y nos vamos para el 1998, señores. Un día como hoy del 1998, el señor Mark McGwire rompió el récord de Grandes Ligas de mayor número de jorrones ante el mes de junio, señores. Antes del mes de junio, perdón. El hombre disparó 25 cuadrangulares al derrotar San Luis al equipo de Colorado 6-1. Así que el hombre, a esta fecha, señores, el récord era 24 cuadrangulares antes de llegar al mes de junio. Y el señor McGwire, un día como hoy, 25 de mayo, conectó el cuadrangular número 25 de la temporada para darle la victoria al equipo de los Cardenales de San Luis 6-1. Ustedes recuerdan, señores, este año, ¿verdad? Del señor Mark McGwire en el 1998, esa lucha campal con el señor Sammy Sosa, que fue la primera de muchas, de unas cuantas batallas en años seguidos que consiguieron estos dos gladiadores del béisbol, el señor Mark McGwire, que rompió ese récord ese año en Grandes Ligas, y el señor Sammy Sosa, que también lo hizo posteriormente. Así que McGwire tenía todo el chance y lo logró con la cantidad de cuadrangulares que conectó antes del mes de junio. Y ni hablar que en los próximas semanas, de seguro que nos vamos a encontrar con esa efeméride de los que conectó el señor Sammy Sosa en el mes de junio, unos 20, que es el récord actual en un mes con cuadrangulares. Así que ya lo saben, McGwire hoy rompió el récord de más cuadrangulares antes de llegar al mes de junio. Nos vamos para el 1994, un día como hoy del 1994, el señor José Rijo enfrenta al equipo Los Rockies de Colorado en su tercera salida, buscando su victoria 100 de por vida. El hombre la perdió esa salida frente al equipo de los Rockies 3-2, al permitir en 8 entradas 3 vueltas limpias. Otra gran leyenda dominicana en materia de picheo en el montículo, el señor José Rijo. Lamentablemente, esa carrera de superestrella que encaminó en Grandes Ligas se vio cortada por una cantidad de operaciones y lesiones en su brazo de lanzar. El señor Cerrillo, que lamentablemente tuvo que ceder un tiempo para regresar en Grandes Ligas de esa recuperación en varias ocasiones que el hombre fue intervenido en su brazo de lanzar y luego el hombre pudo regresar, completar unos jueguitos y lo hizo bastante bien ya para la década de los 2000 cuando regresó el señor José Ríos. Siguiendo con más efemérides, nos vamos ahora para el 2004. Un día como hoy del 2004, el señor Alex Rodríguez batea de 4-2 frente al equipo de los Orioles de Baltimore y extiende su racha a 33 de juego seguido envasándose. Así que eso no tiene que ver de dando de hit, sino envasándose. Así que por la vía del desbol, por la vía del error, por la vía de la base por bola, el hombre consiguió su juego número 33 de forma seguida, estando en posición en las almohadillas, el señor Alex Rodríguez. Y para culminar ya con las efemérides del día de hoy, vamos a darle que un día como hoy hay unos cuantos jugadores que están de cumpleaños en el día de hoy. Así que el Ariel González, el señor Miguel Tejada, Melvin Rosario y Luis Ortiz están de fiesta de cumpleaños un día como hoy, 25 de mayo. Así que Andy Mills, con estos cumpleañeros es Grandes Ligas del Béisbol, nosotros culminamos con las efemérides del día.
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0: Bueno, señores, estaban interesantes en el día de hoy las efemérides del día, pero tenemos que continuar, señores, con lo que tenemos en materia de béisbol. Señores, el campo corto del equipo de los Yankees tiene una guerra campal, señores, entre estos dos. El señor Caballero, que ya regresó de la lesión que tenía día a día con el equipo de los Yankees de Nueva York, y Anthony Volpes, que también fue llamado de Liga Menor cuando Caballero fue puesto a la lista de lesionado día a día, están ahí con esa la feliz pelea por el campo corto del equipo de los Yankees de Nueva York. Así que la vuelta de Anthony Volpe a la explosión de José Caballero en los Yankees pone a Aaron Boone, señores, en un dilema de lujo, por decir así, porque a veces hay dirigentes que dicen, no, que no me da problema, no, usted tiene ahora, no un problema, usted tiene algo a su favor, el equipo de los Yankees de Nueva York, porque ambos están muy bien, el señor Caballero está aportando ofensivamente, y ni hablar defensiva, y todo lo que puede hacer cuando está en posición, está en base del hombre robando. Recuerden que el año pasado fue el líder de bases robadas en la Liga Americana, y este año está comandando ese departamento. Así que es un hombre bien movido cada vez que puede estar en base. Y Anthony Volpe, que puede generar más poder. Todo el mundo sabe que ya Volpe lo ha demostrado desde su inicio de Grandes Ligas, que puede generar poder de conectar 20 o más como jugador de la shortstop. Y su dirigente los tiene sanos a ambos y los tiene arriba, aprovechando, dándole tiempo de juego para que se sientan a gusto ambos jugadores. Yo creo que eso le quita un poquito de juego al dominicano Amés Rosario, que es el utility de luz del equipo de los Yankees de Nueva York, y que a veces está apareciendo también como jugador del shortstop, es su posición natural, pero el dirigente está muy satisfecho con lo que está pasando. Así que también será el debut esta noche de Kike Hernández con el equipo de los Dodgers de Los Ángeles. Estará haciendo su debut en el día de hoy con el equipo de los Dodgers, otro jugador versátil que puede jugar en diferentes posiciones, Kike Hernández, del equipo de los Dodgers de Los Ángeles. Así que el señor Jace Dylan Cease y Vladimir Guerrero abandonaron el juego temprano en el día de ayer por el equipo de los Blue Jays de Toronto, que no terminan de arrancar, señores, esta temporada. El señor Juan Soto estuvo descansando, señores, estuvo fuera de la INO a última hora en el partido de ayer domingo, después de estar atravesando un momento bien caliente para el jugador Juan Soto, que le metió fuego a la ciudad de Miami en dos partidos que vio acción. Juan Soto conectó 3 cuadrangulares. El hombre está encendido ahora mismo con los motores, pero en el día de ayer, lamentablemente, a última hora tuvo que abandonar el partido y no pudo tomarle un turno. Fue sacado del line-up horas antes, después de estar en roster, por un asunto de que se sentía con fiebre el señor Juan Soto, que ya tiene, señores, 10 jonrones. El hombre tiene 10 cuadrangulares y también ya tiene unas cuantas carreras remolcadas. Así que esos 10 jonrones y su OPS, que ha subido a 949, en su segunda temporada en Nueva York, el hombre está bien, está cumpliendo con su rol. El señor Juan Soto, después de un lento inicio, el hombre está poniendo sus números, empezado a poner ya los números de poder, que estaba algo preocupante en la alineación del equipo de los Mets de Nueva York. Y todo es cuestión de que el señor Francisco Lindor, que ya está empezando a dar señales, después de que Lindor salió del 22 de abril por una lesión en la pantorrilla, Francisco Álvarez, Luis Robert y Jorge Polanco son otros jugadores importantes del line-up del equipo de los Mets de Nueva York, que lamentablemente también están fuera por lesiones. Así que hay que entender al dirigente del equipo de los Mets de Nueva York, que está haciendo lo que se puede con un grupo de jugadores que tiene ahí, como el señor Bichet, que también encendió los motores, conectó también cuadrangulares en dos partidos, igual que Soto, dos en uno, y que al otro día siguiente conectó otro. Michael Zimmerman acaba de arrancar, que es otro, el señor Marviento, que ha estado muy bien, estaba sacando, ha tenido una baja ofensiva durante los cuatro o cinco partidos, pero espera el equipo que ya Polanco estará iniciando su rehabilitación en ligas menores y también puedan regresar. Así que el señor Garrett Crochet, lanzador zurdo del equipo de los Medias Rojas de Boston, mejora, lanzó práctica de bateo y aparentemente no estará en el quirófano el señor Garrett Crochet del equipo de los Medias Rojas de Boston, este super lanzador zurdo que hace días que salió por lesión y ya empezó a tirar bullpen. Los Astros y Jordan Álvarez dejan juego por espasmo. Jordan Álvarez, que salió también por espasmo, este otro equipo que está pasando por un mal momento, este equipo de los Astros de Houston. Los Q en un bache ofensivo, señores. Suben al toletero Kelvin Alcántara, este jugador dominicano que hace rato que está listo para que le den el chance. Por su mala racha, el equipo de los Cachorros pues han subido al dominicano Kelvin Alcántara para estar en la banca ahí, que el señor Jay Happ está pasando por un mal momento. Así que el jardinero dominicano Kelvin Alcántara, subido de Triple A Lower antes del juego del sábado contra Houston, y designaron al infielder Nicky López para asignación el equipo de los Cachorros de Chicago. Así que este joven, que dio buenas impresiones en el spin trainer, pues va a tener su oportunidad en el transcurso de hoy, de que le den la oportunidad de debutar. Alcántara, que ya está en el equipo, no ha debutado, pero sí ya está en roster y estuvo en la banca este fin de semana. El señor Trey Grichol no sufre daño estructural en las rodillas, se vio corriendo con problemas o con poca velocidad por el equipo de los Yankees de Nueva York, pero aparentemente no tiene ninguna fractura en su rodilla derecha. Este center field que aparece como primer bate del equipo de los Yankees de Nueva York, el señor Trey Grichol. Los Yankees, que lamentablemente estaban jugando un béisbol agresivo, se encontraron con un equipo de los Reyes de Tampa que le da pelea como de costumbre al equipo de los Yankees. Los Yankees tuvieron un debut del señor Gerrit Cole, que lanzó unas 6 entradas en blanco, dejó el partido ganando 1-0. Pero lamentablemente lo que está padeciendo el equipo de Nueva York con su picheo terminador, preparador de mesa, cerrador, que lamentablemente ha estado fallando este año, pues perdieron la ventaja y el equipo de los Reyes de Tampa estuvo ganando la serie frente al equipo de los Yankees de Nueva York, y siguen los Reyes de Tampa como los reyes de esta división este de la Liga Americana, comandando el primer lugar con 4.5 juegos de ventaja de su más cercano perseguidor, que es el equipo de los Yankees de Nueva York, que tienen récord de 31-22, Tampa con 34-16. El equipo de los Reyes de Tampa, que repetimos, le ganó la serie particular en la ciudad de Nueva York. Y con esta estadística del equipo de los Reyes de Tampa, que le ha ganado constantemente la serie particular del equipo de los Yankees en los últimos años, nosotros hacemos nuestra primera pausa, Andy Mish. Tiempo de nuestra primera pausa. Al regreso, venimos con todos los resultados, la incidencia del día de ayer en las Grandes Ligas. No se vaya.
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2: Buenas tardes, Elpis Pérez les informa. La Asociación Nacional de Jóvenes Empresarios advirtió que el proyecto de ley que modifica el Código de Trabajo, aprobado en primera lectura por la Cámara de Diputados, ignora las propuestas que buscan racionalizar y flexibilizar las cargas regulatorias y económicas necesarias para fomentar la creación de emprendimientos formales, inversión y garantizar la sostenibilidad de las micro, pequeñas y medianas empresas. En otra información, la Asociación Dominicana de Profesores reafirmó que los intentos de algunos sectores por desacreditar y torpedear el proceso de evaluación del desempeño docente han quedado desmontados por los resultados obtenidos hasta el momento en la sexta etapa, correspondiente a la observación de aula y evaluación de la planificación. Para más detalles visite diarionoticias.do.
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0: Bien, mi gente, estamos de regreso nuevamente con todos ustedes en nuestro espacio Escala Deportiva. Ayer, como cada domingo, los partidos siempre empiezan temprano, muchos partidos diurnos. La jornada dominical, el día de ayer, donde el equipo de Cleveland, señores, que sigue encendido el equipo de Cleveland, el equipo de los Guardianes, que ha mostrado las últimas semanas jugar un buen béisbol y ya se han puesto, señores, unos 8 partidos por encima de 500, jugando para 32-23. Ayer le ganaron 3 vueltas por 1 al equipo de los Phillies de Filadelfia y le ganaron la serie como visitante al equipo de los Phillies de Filadelfia. En ese partido, los dominicanos del día de ayer, por el equipo de los Guardianes, José Ramírez, como designado, se fue en blanco en 4 turnos. Ángel Martínez estuvo descansando en el día de ayer, así que José Ramírez fue el único dominicano en lanzar en el día de ayer por el equipo de los Guardianes, de jugar como bateador, y ganaron 3 vueltas por 1 al equipo de los Phillies de Filadelfia, que han puesto ahora su juego en 1 por debajo de 500 con 26-27 en la jornada de ayer. El equipo de Boston cayó 6 vueltas por 5 frente al equipo de los Mellizos de Minnesota. Los Piratas de Pittsburgh le ganaron 4 vueltas por 1 al equipo de los Blue Jays de Toronto. En ese partido, la victoria de los Piratas de Pittsburgh, el dominicano estuvo buena actuación ayer. O'Neill Cruz, que se fue de 4-1, conectó cuadrangular, anotó una, remolcó otra. Así que O'Neill Cruz llega a 11 vuelas cerca en la temporada. El hombre está en una buena temporada este año. Ha bajado su promedio de bateo a 2.50. Pero sí, el hombre le está dando durísimo a la pelota. Llegó a 34 vueltas producidas, con la que anotó en el día de ayer el señor O'Neill Cruz, que está aportando con el equipo de los Piratas de Pittsburgh. Vladimir Guerrero Jr. Ayer se fue, no tuvo turno oficial, anotó una vuelta, 2 bases por bola, abandonó el partido en el día de ayer, batea 2.87. Vladimir, que está pasando por un momento que podemos decir difícil para él, porque hace más, tiene el hombre alrededor de unos 60, 70 turnos que no saca una pelota el dominicano Vladimir, y eso preocupa al equipo de los Blue Jays de Toronto, cuando es el hombre llamado a tener la voz cantante ofensivamente de este equipo de los Blue Jays de Toronto, que están jugando 3 juegos por debajo de 500 con 25-28. Cayeron ayer 4 vueltas por 1 frente al equipo de los Piratas de Pittsburgh.
1: Ayer el dominicano Vladi Guerrero, que le dieron un bolazo en el codo y el hombre tuvo que salir del partido, pero con una contusión. O sea, que tuvo un golpe, no esperó ni que los trainers vayan a evaluar.
0: Él mismo abandonó.
1: El hombre salió, o sea, que le dio, sintió y dijo, no puedo seguir. Así que se incendian las alarmas en Toronto con esa contusión del dominicano Vladi, que están a espera de los resultados el día de hoy. Esperemos que no sea nada, pero esa parte en el codo duele muchísimo.
0: Así es. Bueno, el equipo de los Yankees evitó la barrida frente a los Reyes de Tampa y ganaron ayer 2 vueltas por 0 en la jornada de ayer. El equipo de los Yankees de Nueva York, también el equipo de los Miami Marlins.
1: Y mira que ese lanzador de los de Tampa le tiró un juegazo de 7 entradas.
0: No, fue un partidazo entre el equipo de los Yankees de Nueva York y el equipo de los Reyes de Tampa, los que sacaron la decisión del partido fue el relevista Gil y Kelly, que perdió en el día de ayer. Así que el pitcher abridor del equipo de los Yankees, señor Water, que lanzó 7 entradas en blanco también, señores, con 3 bases por bola, 4 ponches, no tuvo decisión del partido, ya que las carreras del equipo de los Yankees llegaron en el 9º episodio. Así como dice el compañero Eric Pérez, los lanzadores Rasmussen del equipo de Tampa y el lanzador Water del equipo de los Yankees, ambos fueron por 7 innings sin permitir carrera. Este señor Water lanzó 7 con una base por bola y 6 ponches. Ambos salieron sin decisión y los Yankees sacaron la mejor parte en ese 9º episodio, que dejaron en el terreno al equipo de los Reyes de Tampa con un cuadrangular del juez, el señor Aaron George, que dio su número 17 de la campaña para dejar en el terreno al equipo de los Reyes de Tampa con sus dos remolcadas. El hombre llegó a 32 vueltas producidas.
1: Papito, tú sabes que el día de hoy, ya que tú estás hablando de Tampa, el dominicano Walden Franco, hoy se va a decidir cómo le va al dominicano. Hoy, lunes 25 de mayo, la decisión
0: del progreso tribunal,
1: colegiado de Puerto Plata. El fallo será emitido a las 12, espera, a las 2:30, 3 de la tarde.
0: Sí,
1: si el hombre
0: será condenado o absuelto.
1: El Ministerio Público, como ya hemos dicho, solicitó 5 años de prisión preventiva.
0: Sí, la pena máxima.
1: Dice el hombre, vamos a ver cómo le va, pero creemos que el día de hoy se termina la novela, bueno, del dominicano Walden Franco.
0: Ojalá y lo sea beneficiado, que ojalá sus abogados convenzan.
1: Creo que si le ratifican la prisión suspendida, el hombre todavía sigue, gana.
0: Sí, todo va a depender.
1: Si están prisión domiciliaria, ahí sí se complica la cosa.
0: Vamos a ver si el hombre puede, las defensas de Walden Franco pueden desmontar lo que el Ministerio Público ha presentado. Y el juez tiene la última palabra de lo que va a suceder en el día.
1: Sí, pero el Ministerio Público está muy empecinado, como dicen, papito.
0: Sí,
1: porque tiene muchas pruebas, videos, llamadas, grabaciones.
0: Bueno.
1: Quieren condenarlo. No sé si quieren marcar un precedente aquí, papito. Principalmente con la familia, con las familias.
0: Bueno. Siguiendo con los resultados, ayer el equipo de los Reales de Kansas City le ganaron 8-6 al equipo de los Marineros de Seattle. Por el equipo de los Marineros de Seattle, el dominicano Julio Rodríguez, que está muy bien, batió de 3-2, de 5-2. En el día de ayer remolcó 2 vueltas, anotó 2. Se fue para la calle ayer Julio Rodríguez, su cuadrangular número 9 de la campaña. Y el hombre con sus dos remolcadas llegó a 23 vueltas producidas en la derrota, señores, del equipo de los Marineros de Seattle. 8-6, el equipo de los Reales de Kansas City ganaron en el día de ayer. El veterano Salvador Pérez se fue de 4-3 en el día de ayer con 3 remolcadas de veterano, que conectó un batazo importante para darle la ventaja al equipo de los Reales de Kansas City y le sacaran ese partido al equipo de los Marineros de Seattle en el día de ayer. Los Dodgers ganaron 5-1 al equipo de los Cerveceros de Milwaukee en el día de ayer. Señor Otani se fue de 3-0, recibió 2 bases por bola. El dominicano Teóscar Hernández se fue de 3-1 con una anotada en la victoria del equipo de los Dodgers. Yamamoto, que ganó el partido, el hombre lanzó 7 entradas de 7 hits, una carrera que fue limpia con 3 ponches. Fue su victoria número 4, ahora su récord en 4-4 con 3.09 de efectividad. En el día de ayer, la victoria de los Dodgers, 5-1 frente al equipo de los Cerveceros de Milwaukee. En otro resultado, los Cachorros cayeron 8-5 frente al equipo de los Astros de Houston. Y lo importante de empezar ganando muchos partidos, los Cachorros, a pesar de una mala racha, todavía tienen 5 partidos por encima de 500, juegan para 29-24. Cayeron ayer 8-5 frente al equipo de los Astros de Houston. Que los Astros, el señor Álvarez tiene espasmo en la espalda baja y está fuera, pero el equipo de los Cachorros no pudo aprovechar. Así que Jeremy Peña de regreso en el día de ayer, Eric Pérez de 4-1 con 2 remolcadas por el equipo de los Astros de Houston. El dominicano Jeremy Peña, que tenía rato en la lista de lesionados, y recuerdan que ellos tienen a Correa, que se va a perder todo el resto de la temporada.
1: Mira, el dominicano Eduardo Cabrera también va a la lista de lesionados por poca cosa, ¿ves? Por ampollas en los dedos, sí. Pero está en la lista de lesionados ahí del equipo de Chicago Cubs, que recientemente, papito, antiel, que fue el sábado, sí.
0: Bueno, subieron
1: al dominicano.
0: Sí, ya le hablamos a la primera parte del espacio de este jovencito que no ha debutado, pero sí está en la banca con el equipo.
1: Que batea este muchacho, ¿se acuerda, papito? De Kevin Alcántara.
0: Sí, así es. El hombre
1: con fuerza.
0: Lo demostró en el spin training, va a tener su oportunidad. Esperemos que los Cook que juegan hoy a la 1:35 puedan dar la oportunidad a este roster, a este muchacho en el día de hoy. En otro resultado de ayer, el equipo de los Gigantes de San Francisco vencieron a los Medias Blancas de Chicago 8-5 en el día de ayer, donde el dominicano Dever.
1: Y lo, papi, dime de los Gigantes y esa, esos outfiles con esa presentación, bueno, esos bailes.
0: Y el equipo jugando malísimo.
1: Está en el radar.
0: Así mismo es. Mira, ayer en la victoria, el dominicano Cristian Adame, Willy Adame, perdón, batió de 4-1 con dos anotadas en el día de ayer. Arraez se fue en blanco en dos turnos, 3-20 ya está el señor Arraez. El dominicano Dever se fue de 4-2, remolcó 5 vueltas, anotó una en el día de ayer de las 8 del equipo de San Francisco. El hombre conectó un gran slam para dar la victoria a su equipo, así que Dever, que también agregó un doblete, su número 13 en el día de ayer, y su cuadrangular número 7 de la temporada para el dominicano Dever, que llegó a 25 producidas con las 5 de ayer. Y el lanzador Wright, el lanzador zurdo del equipo de los Gigantes, lamentablemente el hombre no encuentra el ritmo. Ayer solamente 4 entradas, 7 bases por bola, señores. En 4 entradas permitió 2 hits y 4 carreras que fueron limpias por todas esas bases por bola que el hombre permitió en el día de ayer. Tuvo la dicha de que el equipo pudo aprovechar la ofensiva y el señor Dever pudo conectar ese cuadrangular con los sacos llenos para así salvar esa mala salida descontrolada del zurdo Wright, un ganador de Cy Young hace ya unos cuantos años, pero que este año ha estado mal pasando con su control con el equipo de los Gigantes de San Francisco.
1: Bueno, San Francisco, que como tú dices, está pasando por mal momento. Dever por el debajo para los números que se espera, y también el dominicano Adame, que aunque no ha sido un dichado en esto de promedio, pero el hombre está muy por debajo, papito, un hombre que gana muy buen dinero, que tiene que aportar más al equipo, y es de las críticas que está teniendo el equipo de San Francisco por el mal momento que está, esos bailes que tienen los outfiles.
0: Buscando a ver una reacción y una rachita positiva, así es. Mira, ayer el equipo de Arizona, que está jugando muy bien el béisbol en los últimos días, y un bate encendido del dominicano Kettle Marte, ayer ganaron 9-1 frente al equipo de los Rockies de Colorado. Kettle se fue de 4-3 con 3 remolcadas, 3 anotadas, subió su promedio a 3.62 y está perdido. Está metiendo fuego a la liga en las últimas dos semanas. Geraldo Perdomo se fue en blanco en 3 turnos, pero remolcó 2 vueltas en el día de ayer. Así que Kettle conectó 2 dobletes en el día de ayer para llegar a 10. Y el hombre con sus 3 remolcadas del día de ayer, el señor Kettle Marte, llegó a 27. Geraldo a 18 con las 2 también que impulsó en el día de ayer.
1: Mira, ahí está lesionado el señor Lourdes Gurriel por una tensión en el tendón izquierdo. Que una baja para el señor Lourdes Gurriel, que recientemente llegó a 500 y tantas remolcadas ya en Grandes Ligas.
0: Así es. Bueno, señores, ayer los Atléticos vencieron 5-2 al equipo de los Padres.
1: Están en primer lugar todavía.
0: De San Diego. Los Padres, que están muy bien, a pesar de la derrota. Ayer Jorge López tiró un juegazo, Michael King cayó la derrota. Ayer Tati, Eric Pérez, el hombre sigue dándole duro a la bola, pero no la levanta. De 5-3 se fue ayer Tati, de dominicano Andújar, de 4-1. Machado de 2-0 con una remolcada. Laureano se fue en blanco también por el equipo de los Padres de San Diego, que cayeron en el día de ayer. Michael King le entraron 3 entradas y 2 tercios después del hombre lanzar una blanqueada frente a los Dodgers. Ayer solamente 3 y 2 tercios de 5 y 4 carreras con 4 bases por bola. Fue sacado por el equipo de los Atléticos de Oakland bien temprano en el día de ayer. Y continuando con los más resultados, 2-1 le ganó Washington a los Bravos. Anaheim venció 2-1 al equipo de Texas. Los Orioles 5-3 al equipo de los Tigres de Detroit en una jornada que dividieron en doble juego. Detroit ganó 4-1 el segundo y ellos ganaron el primero 5-3. Así que con estos resultados de la jornada de ayer domingo en las Grandes Ligas, nosotros vamos a nuestra segunda pausa. Al regreso venimos con más béisbol, los juegos del día el baloncesto de la NBA. No se vaya.
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0: espacio por el día de hoy, decir que hay partidos que están a punto de iniciar en el día de hoy, los Piratas y los Cachorros. El equipo de Baltimore está recibiendo a los Reyes de Tampa a las 1:35, ya para las 2:10 los Medias Blancas reciben al equipo de Minnesota, San Luis en Milwaukee, los Yankees en Kansas a las 3:10, el equipo de Cincinnati y el equipo de los Metros a las 4:10 de la tarde. Muy bien, está el dominicano Eli de la Cruz a las 5 de la tarde, Arizona en San Francisco, a las 6 Washington en Cleveland, Filadelfia en San Diego a las 6:40, Houston en Texas a las 7:05, la Florida en Toronto a la misma hora, a las 9, el equipo de Colorado en los Dodgers, el último partido, Seattle y el equipo de Oakland a las 9:40 de la noche. Son los partidos de hoy lunes, iniciando la semana en el béisbol de Grandes Ligas. Ahora sí, Andy Mitch, nos vamos para el mejor baloncesto del mundo, el de la NBA, señores. Y los Spurs aseguraron volver nuevamente, no importa el resultado de Eric Pérez que pueda suceder en el día de mañana martes en Oklahoma. La serie regresa al equipo, a la ciudad de San Antonio, con una victoria ayer. Ustedes recuerdan que estos dos equipos se han ganado en la ruta, cada equipo ha podido dividir la serie. El equipo de Oklahoma, que en el regreso, en el primer partido en casa, el equipo de San Antonio como visitante ganó el primer partido, ellos empataron en el segundo, le ganaron el segundo. Cuando fue a la ciudad de San Antonio, ellos hicieron lo mismo, le ganaron el primer juego, y en el día de ayer, pues algo muy convincente fue la victoria del equipo de el San Antonio Spurs, que ganó 103-82. Muy baja la ofensiva ayer en la canasta de ambos equipos, pero el equipo de San Antonio pudo pasar de los 100 puntos. El equipo de Oklahoma apenas 82 puntos en el día de ayer. Y esta serie está 2-2, señores. 2-2 está esta serie. Está empatada al mejor de 7. Y como que se está oliendo, Eric Pérez, un séptimo partido de esta serie, que ha dado mucho de qué hablar con los árbitros, los pitos, que ceden, favorecen a aquel, que no. Wembanyama, si lo está haciendo él, atento a él. Ayer metió un bombazo detrás de la media cancha, detrás de la línea.
1: De 5.
0: Ese hay que cronometrarlo de 6 puntos, porque ese tiro con no, esa
1: aquí,
0: facilidad.
1: Aquí lo que llama la atención, papito, es de que el equipo de Oklahoma puede perder. Eso es lo que está en la media, que no es un equipo que va sólido, que va a barrer.
0: No, yo lo dije por acá mismo, hablando del único equipo que le ha dado pelea en series particulares de temporada regular al equipo de Oklahoma fue este equipo de San Antonio Spurs, que le ganó 3 de forma seguida en la temporada regular al equipo de Oklahoma Thunder. Y como dice el compañero Eric Pérez, es un equipo que el que le sabe jugar pues les puede darle pelea y hacer una serie difícil como la que está dando el equipo de San Antonio Spurs. Otra serie que no ha mostrado después de ese primer partido que perdió el equipo de Cleveland en casa de los Knicks de Nueva York, ganando de 25 puntos en el último cuarto, señores. Usted dejar botar un partido de 25 puntos cuando usted va a jugar 12 minutos de un último periodo, yo no creo que este equipo tenga la oportunidad de regresar de un 0-3 como está ahora mismo. Ellos pueden ganar un partido hoy en casa, pero yo entiendo que se puede acabar esta serie cuando regrese a Nueva York para un quinto partido si no se acaba esta noche. Vamos a darle el beneficio a la duda de que ellos puedan jugar mejor baloncesto. Esta serie está 3-0 a favor del equipo de los Knicks de Nueva York, que apabulló, señores, en el tercer partido al equipo de Cleveland en casa, con una tremenda actuación del dominicano, el dominicano Karl Towns, que tuvo doble-doble. Cada vez que Karl Towns consigue un doble-doble en punto y asistencia, el equipo de los Knicks gana por más de 15 puntos. El dominicano consiguió unos 13 puntos, pero dio unas 13 asistencias en el partido que ganó Cleveland. Que ganó los Knicks al equipo de Cleveland. Esta noche, a las 8 de la noche, es el cuarto partido de esta serie en Cleveland. Está la serie 3-0 a favor del equipo de los Knicks de Nueva York, que salen favoritos nuevamente para ganar en el día de hoy. Pero Cleveland está dando en casa, así que todo aparente que todo el mundo está jugando completo.

0: estos equipos no tienen ninguna lesión ahora mismo. Y esperemos que el equipo de Cleveland por lo menos le dé esa primera victoria al equipo en casa en esta final de conferencia, porque este equipo de Cleveland pues le ganó.
1: Mira, y al mejor equipo, papito, que por los resultados tú decías salen al ojo, porque terminaron con unos récords muy similares.
0: Muy similar, y el equipo de Cleveland pues viene de ganarle al mejor equipo del este, que fue el equipo de Detroit Pistons. Pero Detroit, el que siguió los playoffs, sabe que Detroit pues dio una mala serie desde el equipo de Orlando, que fue a un séptimo partido, cuando el 1 con el 8 pues coge lucha, como decimos. Usted sabe que no va a avanzar más de ahí. No, el equipo de Detroit.
1: Al 8 el 1 tienen que ganar.
0: Exactamente. Ganar lo mínimo, si ganó uno, amén, como hizo el equipo de Oklahoma, 4-0 a los Lakers. Venga, usted estaba arriba, al otro. Claro. A Phoenix, 4-0. Los equipos de la NBA, por eso.
1: Los número uno.
0: Son los que
1: el beneficio que tienen de clasificar.
0: Son los que soportan, claro, mayormente el análisis, los equipos de la NBA. Que cuando el fuerte, un asunto. No es de que gane, sino cubrir las canastas para los banqueros, pero los equipos no juegan para las bancas, los equipos juegan para ganar el partido. Ya el que se lanza es el que tiene que optar si puede cubrir o no. Pero este equipo de Cleveland, que le ganó a Detroit en una serie también peleada, al mejor de 7, los Knicks hizo una serie bastante fácil. Ustedes recuerdan que el equipo de los Knicks barrió Eric Pérez al equipo de Philadelphia 76ers. Y que está a punto de barrer, señores, a este equipo de Cleveland Cavaliers. Hoy es el cuarto partido y está mandando una señal, señores, porque uno daba como muy claro favorito de que el campeón de la NBA pues va a salir de la conferencia oeste, donde se está jugando la final de conferencia entre San Antonio y el equipo de Oklahoma. Pero los Knicks, señores, han mostrado en estos últimos 7 partidos que han ganado de forma seguida de que hay que contar con ellos, con un Jalen Brunson que está súper dominante, encestando por encima los 30 puntos, una buena serie. Cuando no logra pasar de los 20 puntos, pues el hombre está aportando también con las asistencias. Y esperemos que Cleveland gane hoy, señores, frente al equipo de los Knicks de Nueva York. Nosotros hemos culminado, Andy Mills, por el día de hoy. Como siempre, darle las gracias a toda nuestra audiencia, a nuestro espacio Escala Deportiva. Decirle que gracias nuevamente y que mañana estaremos acá nuevamente con todos ustedes en nuestro espacio
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1: Buenas tardes, Elpis Pérez les informa. Un coronel de la Fuerza Aérea falleció la mañana de este lunes mientras se ejercitaba en el Parque Mirador Sur, Distrito Nacional. Según informaciones, el hombre cayó al pavimento cuando regresaba hacia su hogar. El occiso fue identificado como Juan Benito Enríquez Taveras, de 52 años. En el plano internacional, el presidente de Bolivia, Rodrigo Paz, anunció este lunes que reducirá la mitad su salario y el de sus ministros como parte de un esfuerzo y compromiso con el país cuando se cumplen 4 semanas de conflictos y bloqueos de carreteras liderados por sindicatos campesinos que exigen su renuncia. Para más detalles visite diarionoticias.do.
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Celados, en el barrio Vistar Lago, eso es en Los Ríos, donde Mari la Grandota, tú le llegas. Manténgase activo con este radio 106.3, DJ Rookie, el implacable contra la tristeza. En el cercado, saludos, con mucho aprecio y cariño para Narcisa Yeudri. Eso es de parte de Luisa Botel. Activa con escala desde la tarde.

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buenísimo para Daris, también para Gaviota, de parte de Yuri Reyes. El maldito en Madrid. Escucha lo que te mandan a decir, brother. Ay, Dios. Pero que la hija de Dios activo por esta radio. DJ Rookie hasta las 6 con solo éxitos. Pide tu canción favorita a través de WhatsApp. Manda tu nota de voz. El mío. ¿Qué es lo que, brother? Gracias por estar por aquí, mi pana gatillero.

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1: Buenas tardes, Elpis Pérez les informa. El juez Rigoberto Sena de la Oficina de Servicios de Atención Permanente del Distrito Nacional impuso presentación periódica y el pago de fianza por 300,000 pesos como medidas de coerción al comunicador Yosan Capel tras agredir a José Luis Custodio, padre de una de las víctimas en el derrumbe del Jet Set. En el plano internacional, la Guardia Revolucionaria Iraní informó este lunes de que 32 buques atravesaron el estrecho de Hormuz en las últimas 24 horas tras obtener su autorización, con lo que ya son 182 las embarcaciones que han cruzado la vía marítima con el permiso de Irán desde el miércoles pasado. Para más detalles visite diarionoticias.do.
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Luisa, mi pana Luisa Dotel, ahí está mi pana Francisco. Activo con este radio, disfrutando buena música. Oye, cómo gritaba.

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1: Buenas tardes, Elpis Pérez les informa. El presidente Luis Abinader encabezó este lunes el acto de lanzamiento y entrega del Bono Madre 2026 con motivo de la celebración del Día de las Madres este próximo domingo. Esta iniciativa está dirigida a apoyar a las progenitoras de hogares vulnerables en todo el país y beneficiará a más de 1 millón de madres dominicanas. En otra información, una menor de 14 años fue encontrada estrangulada en un hogar de paso adscrito al Consejo Nacional para la Niñez y la Adolescencia, CONANI, ubicado en el municipio de San Antonio de Guerra, hecho por el cual son investigadas otras 3 menores. Nanita Pimentel había ingresado al referido centro el 15 de mayo, según informaciones preliminares. Para más detalles visite diarionoticias.do.
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1: Buenas tardes, Elpis Pérez les informa. Miembros del Cuerpo Especializado de Seguridad Fronteriza y agentes de la Dirección Nacional de Control de Drogas, bajo la coordinación del Ministerio Público, incautaron 5 paquetes de presunta cocaína durante un operativo de vigilancia y seguimiento en la provincia de Pedernales. En otro orden, dirigentes del Partido de la Liberación Dominicana cuestionaron la propuesta del gobierno sobre la instalación de puertos secos en la zona fronteriza, al considerar que el proyecto carece de estudios técnicos y podría provocar el desplazamiento de comerciantes dominicanos, además de afectar la seguridad y las recaudaciones fiscales del país. Para más detalles visite diarionoticias.do.
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9: Oye, estamos aquí.
10: Buenas tardes, República Dominicana. Buenas tardes, mundo, provincia, independencia, provincia. Va Oruco, que es ahora como de costumbre, sintoniza en el programa estelar de las tardes. Atención, pueblo, programa de libre expresión, órgano diseñado para que la gente se exprese. Radio Estación 106.3. Escala FM, como de costumbre, agradecer a Dios Todopoderoso por permitirnos una vez más llegar hasta sus hogares. Jehová mi Dios, en ti seguimos confiando, en ti seguimos creyendo. Reconozco que tú todo lo puedes. Ten misericordia de todos y cada uno de los que componemos este planeta. Gracias del alma, gracias del corazón a ustedes en sus casas, que sin ustedes este programa no hubiese sido lo que es. El número uno de las tardes, bienvenidos y bienvenidas al programa del pueblo. Yo soy Luis Medrano Volques. Hoy es lunes, inicio de la semana laboral y el día tan esperado de Alex Pineda, porque parece guardia. Los 25 era un olor a guardia en aquellos tiempos. Que se ha ido perdiendo la cultura.
11: Y por suerte tenemos al director de aquí, que de nada viene con el sobrecito.
10: ¿Tú crees que sí? Sí. No, es los 30 que le vienen pasando por aquí. Hay que saludar en los controles a Melvin Cuevas, cariñosamente rookie.
9: Gran rookie.
10: Que está en los controles. Y nada, saludar a mis padres que están en sintonía a esta hora en el programa. Me preguntan, ¿pero no va para el programa? Me dicen. Estoy aquí cumpliendo, viejos. Doña Ana Luisa Volquez y don Luis Medrano, en sintonía desde la colonia para el mundo, como dirían allá afuera. Saludo a don Buenaventura Jiménez, quien es el director. Viene a darle vuelta a su finca, Buenaventura. Quien es el director de estos espacios, la tarde y la mañana sureña. Está aquí con nosotros haciendo acto de presencia. Saluda a la población, Buenaventura.
9: Un saludo muy especial a los amigos oyentes que tenemos el honor de que diario estén pendientes de los comentarios de ustedes, esa audiencia extraordinaria que gracias al trabajo mancomunado que tienen hecho con tanto esfuerzo, se mantienen día a día en contacto con ustedes. Estoy aquí de las visitas rutinarias.
10: En calidad de, no tiene nada que ver con amonestación, con evaluación, no tiene nada que ver con eso.
11: No, él viene una chacabanita verde. Sí. Él viene en cuarto.
10: En olor a esperanza.
11: Él viene en dinero. Sí, esperanza. Sí.
10: Don Ale Pineda.
11: Saludo al país.
10: Choca 10 ahí.
11: Medrano. Saludo a la región Enriquillo, a nuestra amada provincia Bauruco. Gracias a Dios como soberano, dueño y señor del universo, que nos permite estar aquí. En el número uno de las tardes, atención pueblo. Tiene un perfumito ahí que una vez me regaló un amigo de Francia llamado un Eternity. Se parece mucho ese olor.
10: Es el que usa Buenaventura.
11: El tuyo. Ventura vino sencillo.
10: A nadie le da el olor a perfume por la bocina. Nadie.
11: Una fragancia de un Eternity, un perfume francés. Me regaló un amigo un frasco una vez hace muchos años, un ex diputado que vino de Francia.
10: Ajá.
11: Pero tuve que venderlo porque me reflejaba la comida del mes. ¿Qué voy a hacer yo con perfume cuando no tenía el moro? Lo vendí. Me dieron en ese momento 14,000 rayas.
10: Era un perfume caro.
11: Pero ya le dije. Sí.
10: Pero no compare el que yo uso.
11: Le dije socio Mario Pérez.
10: Le dije socio.
11: Un quintal y medio de arroz que trae.
10: Ale no tiene ejemplo, Buenaventura. No,
9: la cosa de Ale.
11: Acá. Perfume un ratón.
9: Y lo bueno es como él asume la vida.
10: Mira,
11: tenemos al director aquí.
10: Quiero entrar en materia.
11: Sí.
10: Con una formulita y no la de Hito Bisonó.
9: Sí.
10: Que yo desde ayer domingo.
9: ¿Y qué tú crees, si tú me permites dar una noticia, para que ustedes entren en su programa, como ustedes lo saben hacer y como tienen?
10: Pero para usted irse.
9: Me dijo Roberto Lama la semana pasada.
10: Ajá.
9: Me dijo, esos muchachos tienen la hora cogida. Digo, sí, tenemos a las competencias. Los tenemos changueados.
11: Están temblando, ¿verdad?
9: Los tenemos changueados. No, tú sabes que fue que el sábado pasado estuvo por acá en la zona completa, en Duvergé, Jimaní, una comisión en la cual que dirigía Roberto Santana, trabajando ya con la formación ya en la provincia de Independencia de los comités penitenciarios, pero terminó aquí en Neiva ya con cosas específicas. O sea, vino aquí a Neiva ya no a hablar de que se va a hacer cosas, que estamos haciendo aquello, sino vino con el ministerio de que tiene que ver con las construcciones y también con la empresa.
10: MIBET.
9: Con el MIBET. Y también con la empresa que ganó el concurso para la construcción de la cárcel de Neiva.
11: Oh, pero eso hay que dar un aplauso. Pues,
9: sí, ¿me entiendes?
11: Sí, entonces, se lo merece.
10: Aplaudimos todo, menos Rook.
9: Se inicia la construcción. Se inicia el próximo martes.
10: Mañana.
9: Mañana comienzan a limpiar parte del terreno.
10: ¿Y dónde, Ventura? ¿Dónde es?
9: Es en la salida. de aquí, de Neiva, después de la antena de la emisora.
10: O sea, que están poniendo más cerca, están llevando a Neiva casi para allá, para la colonia. Y eso estoy deseando que cojan para allá.
9: Al paso que jamás terminar en la colonia, no. Es un área, una cárcel para 400 personas.
10: Oíste, Al.
12: Del nuevo modelo, director. Del nuevo modelo.
9: Del nuevo modelo. Va a ser, en estos momentos, la cárcel de Neiva tiene 368 personas y tiene capacidad para 100, para 200.
10: ¿Y para cuánto es la capacidad de este nuevo modelo?
9: 400, la capacidad.
10: 400 internos se meten 800, 900.
9: No, porque ahora el plan es que cada provincia tiene su cárcel. Por eso se está conformando el comité de Jimaní, porque Jimaní va a tener una cárcel también. Y los presos van a ser, o sea, los presos que son de la provincia de Bauruco van a estar en la cárcel de la provincia de Bauruco. Los presos que son de la provincia de Independencia van a estar en la cárcel de la provincia de Independencia. O sea que si tú caes preso en Azua, pero eres de Neiva,
10: te van a mandar para Neiva.
9: Te mandan a Neiva.
10: Y viceversa.
9: Y viceversa. Porque aquí hay 300 y pico.
10: ¿Te lo ve bien eso?
9: Sí, está bien.
10: ¿Por qué te lo ve bien?
9: Porque la gente queda más cerca de sus familiares. ¿Me entiendes? La gente, aquí hay gente que tienen que ir a cuando vimos ahí la distribución, en el 15 de Azua hay 14 presos de aquí de Neiva.
10: Sí.
9: En San Juan hay 4. En Higüey hay 7. Que son de Neiva. Y de Galván hay como 4 en Higüey. Son gente que tienen que ya con ese caso. Además, es un plan con cárceles modernas. Se está hablando de que la cárcel de Neiva va a generar 100 empleos.
10: Qué bueno.
9: ¿Cómo así? Explícame 100 empleos va a generar.
10: 100 empleos, pero incluyendo los policías y todo eso.
9: No, es que no va a haber policía.
10: ¿Y quiénes van a cuidar a los presos?
9: Presos civiles que están preparados para eso.
10: O sea, civiles van a cuidar presos.
9: Van a cuidar presos.
12: Lo van a preparar.
9: Sí, pero no, porque ya existe, ya hay un... Porque es que este modelo es viejo, este modelo comenzó en el 2003. Precisamente hace 2 semanas salió un señor que estaba preso en este modelo. ¿Y tú sabes cuánto se llevó para su casa?
10: ¿Cuánto se llevó?
9: 702 mil pesos.
10: ¿Por qué?
9: Bueno, porque con su trabajo, ¿verdad? Porque ese es un sistema especial. Por ejemplo, la cárcel de Neiva va a tener un taller de mecánica.
10: Ajá.
9: La cárcel de Neiva, según el plano, va a tener un área agrícola. En la parte de atrás. Esa cárcel va a tener talleres para construcción de zapatos. Entonces, la gente que trabaje ahí, si tú te ganas 100 pesos... Hay 20 pesos que van para el local, ¿verdad? Pero hay 30 pesos que van para la familia. No, hay 40 pesos que van para la familia que tú tienes fuera. Y hay 30 pesos que se te ahorran a ti.
12: Ah, pero tú no vas a comparar, si tú vas a con un hombre formado.
9: No, porque ya está ahí la prueba. Ahí nos presentaron gente. Mucha gente cree que no se puede. Pero están ahí los ejemplos.
10: Yo creo que no.
9: Bueno, hay que ver. Yo creo que sí, que se puede.
12: El inicio puede, y el tiempo, Ventura, del...
9: No, porque ya están las pruebas, ya hay cárceles, ¿verdad? De donde han salido gente, sí, que sale diferente. Yo tengo ya gente... Yo tengo un sobrino que está preso en La Victoria, ¿verdad? La mamá tenía que ir toda la semana a llevarle comida y a llevarle dinero. Lo pasaron en estos días para Las Parras. Las Parras,
12: ¿verdad? Ah, Las Parras, sí.
9: Para Las Parras. De ahí en adelante, esa doña, esa hermana de crianza mía, no ha tenido que llevar nada a esa cárcel. Nada. Ni ropa.
10: Director, si me lo permites.
9: Sí.
10: Para montarme en la ola de su comentario, que lo veo feliz.
9: Sí, porque creo que el país puede cambiar.
10: Lo veo contento, porque usted es de la persona que yo siempre he dicho que ve el vaso medio... Siempre medio lleno.
9: Sí.
10: Lo ideal es... Yo aplaudí, pero después dije, acá, ¿por qué yo aplaudí? Me arrepentí de haber aplaudido. O sea, me dejé llevar de las emociones de ustedes dos, porque sí, los veo a los dos emocionados.
12: No, yo me siento bien.
10: Sin embargo, por un lado me siento bien, pero por otro lado me siento mal. Lo ideal es que no se hicieran más cárceles.
13: Lo ideal es que en vez de hacer más cárceles, se hagan más hospitales, más escuelas, se creen más oportunidades para el padre y madre de familia que necesitan contribuir con el desarrollo de sus hijos.
9: Eso es verdad.
13: Eso es lo ideal. Pero lamentablemente una sociedad, no solo aquí,
9: en sociedad desarrollada.
13: Sí, exacto.
9: Pero está todo eso resuelto. Tienen cárceles.
13: Sí, pero hay menos. Hay menos cárceles. Lo que se propugna, va a existir las cárceles, pero yo lo que quisiera es propugnar para que haya menos cárceles y más escuelas, y más hospitales, y más oportunidades, y más emisoras de radio, y más plazas comerciales, más agricultura, más, que sea más de todo.
9: Todo ese proceso.
13: Ahora bien,
9: debe seguir.
13: Hay que saber, yo debo empaparme en qué consiste ese modelo penitenciario que usted también pinta con bombos y platillos.
9: Sí.
13: Conjuntamente que Ale lo veo aplaudiendo como foca esta vez.
12: Yo le he dado mucho seguimiento a ese.
13: Porque el tema de un presidiario que comete ciertos crímenes, porque sí, para no mencionar crímenes horrendos,
9: sí,
13: crímenes de lesa patria, crímenes que, coño, que hasta decirlo, uno se llena de intriga, se llena de horror. Hay que saber si esas personas también van a esa cárcel. Yo quiero saber eso.
9: Esas personas,
13: si esas personas también
9: van a cárceles especiales, que tienen áreas especiales.
13: Tienen áreas especiales para esas cárceles donde allí se lleva un basura de eso, discúlpame la expresión, que delinquió, que dice que se le metió el diablo, como el Chacma, por ejemplo, el Chacma. No sé si usted recuerda esa historia, sí, del Chacma, allá, sí, en Honduras,
9: sí,
13: en Santo Domingo, que se metió con una joven. La joven tenía tres niñas que no eran de él. Él se metió, él acribilló a esa mujer, acribilló a esos niños y se quedó como si nada. Y por el hedor, fue que encontraron esos cuerpecitos de esos niños. ¿Qué va a pasar con elementos como esos? ¿Vamos a tener una cárcel para esos desgraciados así? ¿O es para una persona que lo agarraron con un racimo de guineo, con una vaca, que se metió a un supermercado X por una necesidad imperiosa en el momento que lo llevó a delinquir de esa manera? ¿O vamos a comparar esos delitos mayores, aunque dice la Biblia que pecado es pecado como quiera, pero yo entiendo que hay delitos mayores?
9: Sí.
13: Hay delitos que no tienen parangón.
9: Que uno quiere que acaben con la persona, pero si no tiene relación con uno.
13: Que uno...
9: Cuando tiene relación con uno, uno quiere...
13: Porque no, depende, porque, Buenaventura, porque por Dios.
12: El problema aquí no es el local. El problema aquí es el endurecimiento.
9: Es lo que se consiga.
12: Sí, exacto. El problema aquí, entonces, no es el local.
13: Yo soy de opinión, Ale, excúsame, porque el comentario no es mío.
9: Sí.
13: Es de don Buenaventura.
9: Es de todo.
13: Porque yo creo que en ese tema de del asunto ese, ¿cómo que le llama? Modelo penitenciario.
9: Nuevo modelo penitenciario.
13: Que también se haya un tema, que se haga un tema estilo paredón. Dentro, allá en El Salado, que divide la provincia de Independencia con la provincia de Bajo Oruco, en el puente El Bon, que le llaman El Bon, las Tres Luces, que de ahí para acá es Bajo Oruco y de ahí para allá es Independencia.
9: Sí.
13: Que también al lado de esa se haga un hoyo profundo, una fosa común, y cada basura de esa lo vayan metiendo ahí. Porque ¿qué se va a reformar un desgraciado así?
9: Se reforma.
13: No hay forma, Ventura, que
12: esa,
13: una gente así se reforma.
9: Esa puede ser la intención de uno. Y me gusta mucho, porque la gente siempre tiene muy buenas intenciones y muy malas intenciones. Pero depende. Porque la gente critica mucho el nuevo código, ¿eh? Porque con el nuevo código los presos tienen una serie de... Que hay que hacer las investigaciones. Sí, pero cuando el preso es mío, yo quiero que se hagan las investigaciones.
12: Claro.
9: Ahora, cuando el preso es ajeno, yo no quiero que se hagan investigaciones.
13: Y que te dice, háblame ahora en términos medios. Ni es mío ni es suyo.
9: Sí.
13: Pero te duele un ching a ti y me duele un ching a mí. ¿Qué usted propondría entonces para eso?
9: No, que hay que hacer... Una, las condenas están ahí. Ahora, si tú puedes conseguir que ese delincuente que está en la cárcel salga regenerado, o mínimamente regenerado, es una ventaja. Si tú puedes conseguir que desde la cárcel no haya las llamadas para estar atracando en las calles y matando gente, yo creo que avanzamos. Yo creo,
12: Es que tú tienes un marco legal.
9: Yo creo, porque hay un marco legal donde la gente tiene, las condenas igual. Se está hablando ahora de que con los feminicidios vamos a aumentar las penas. Yo le digo, señores,
12: entre comillas,
9: vamos a aumentar las penas. Pero el tipo que tiene, hace el feminicidio y después se da un tiro, ¿qué pena está pensando?
12: ¿Se da un tiro? Aquí hay gente
13: con él cumplió su pena.
12: Aquí hay gente con ese marco legal.
9: Lo que hay que educar es a ese muchacho para que no vuelva, para que no cometa ese feminicidio.
12: Aquí hay gente con ese marco legal que tenemos que están cumpliendo 20 años sin haber cometido un crimen.
9: Por Dios.
12: Imagínate, Medrano, imagínate en el hipotético caso que aquí un capitán te ha cambiado una pistola de un criminal para un inocente.
9: Yeah.
12: Imagínate que aquí la dureza de las penas. Vamos a suponer en un país donde no hay la institucionalidad que se necesita. Imagínate que sigan cayendo inocentes, aún con un marco legal.
9: Y mucha gente habla del código. Mira, cuando ese código no existía, aquí cualquiera, cualquier Medrano Volque que salía de aquí, de la emisora, conociendo yo a Medrano, y Medrano habla, y un tipo lo espera allá adelante.
12: Claro.
9: Y le pone una querella, y le pone un caso, y lo agarré con droga. Y la gente critica mucho, no, que si no lo agarran, lo sueltan. Sí, por Dios, tiene que presidir por la fuerza. Antes no, antes te agarraban, tú salías ahí y te agarraban y te ponían droga. Como
12: claro que sí.
9: Ahora no, ese código tiene sus debilidades. Sí, pero es mejor que lo que había, ¿eh? Nosotros los que somos viejitos, ustedes son de ayer, pero nosotros los que somos, que tenemos cierta edad, sabemos lo que pasaba, que no nos pasaba a nosotros porque teníamos ciertas relaciones. Yo los conocí, muchachos, que le ponían el mismo puñal. Allá en Galván había uno que se llamaba el puñal de Ye, que la policía se lo ponía el mismo puñal 10 veces a 10 gente, y esa gente cogían cárcel.
12: Hoy una pelea en un cuartel para que tú cantes lo que no cometiste.
9: Entonces yo soy de los que creo que hay que estamos. Y felicito que esa obra se inicie. Porque creo que el país necesita ir avanzando en los diversos sectores.
12: Y esa construcción que está ahí, que le van a llamar lo que va a quedar de la cárcel Ventura, ¿qué van a hacer con ella? ¿No se ha definido todavía?
9: No, ahí no se habló de eso, porque ya eso es,
12: ya
9: eso está inadecuado, todo eso que está ahí.
13: Se lo preparan y que sigue siendo del cuerpo castrense, de los cuerpos castrenses. Sirve para ampliar lo que es la escuela vocacional, todo eso.
9: Posiblemente los cuerpos castrenses se lo estén sacando de los pueblos.
13: Porque bueno, yo lo que más me gustó de esa noticia que acaba de dar don Buenaventura Jiménez,
12: que te van a unir la colonia con Neiva,
13: es que ya la colonia y Neiva
9: va a estar a un paso.
13: Van a estar a un paso. Atención, Potioc.
12: Está contento el hombre.
13: Atención, Potioc.
9: ahí estaba Potioc.
13: Eso es lo que el
9: senador.
13: De todo eso
9: estaban los diputados en esa actividad porque pertenecen al comité. Que hay una parte que...
13: ¿Quién estaba, Ventura? ¿Quién? No escuché bien quién era. Los diputados estaban allá, dijo usted.
9: Sí, estaba el senador, estaba Yadel Suberví, los alcaldes de Jaragua. Hay una parte que Roberto Santana recalcó. Y ya va 5 veces que viene a decirlo. Y quise venir aquí para eso, para que la población se integre al comité de observadores. La mano de obra tiene que ser local. Las compras tienen que ser local. O sea, las compras para la construcción, ¿verdad?
13: También eso me gustó.
9: ¿Me entiendes? Sí. Las compras tienen que ser local. La mano de obra tiene que ser local. Que no estén inventando, que lo dijo él mismo a la compañía, no estén inventando, que porque el albañil...
13: Créame eso, Rookie.
9: No quiere... No, el albañil de aquí, él recalcó eso, que las juntas de vecinos tienen que estar y que en el comité los políticos van a ser observadores, pero no miembros.
12: Qué bueno.
9: No miembros.
12: Qué bueno.
9: No miembros.
12: Sí, para que se termine el apadrinamiento.
9: Ese es Roberto Santana, yo creo en Roberto.
12: Sí, Roberto.
9: Yo creo en Roberto Santana.
13: Yo creía mucho en Roberto Santana, sí, pero dejé de creer cuando dijo una cosa antes de estar ahora al frente de lo que está ahora, de lo penitenciario que se llama.
9: Sí, sí, sí.
13: Y dijo otra cosa. Dijo una cosa con Danilo, ¿verdad? Y cuando vino para acá, para este lado, que lo nombraron, dijo otra cosa. Está ahí en las redes. Eso era con relación al tema de las parras, que dijo de un presupuesto, y después que salió aquí dijo otra cosa. Pero, o sea, de ahí ya yo perdí lo que el respeto que yo le tenía a él, lo perdí ahí mismo, porque tú no me puedes decir una cosa. Ventura no me puede halagar a mí aquí hoy,
9: sí,
13: en este programa, porque yo trabajo con él y con Empresa Radiofónica, y Roberto Lama ya, bendiciones para usted, don Roberto y familia, me puedan halagar, y que después que yo no esté en esta emisora y que no esté trabajando con ustedes, don Roberto Lama y don Buenaventura Jiménez, y yo estoy en otra emisora, en otro panel, sí, usted no puede desmeritarme a mí. Porque eso fue lo que pasó con ese señor Roberto Santana.
9: No,
13: Roberto. Desmeritó, o sea, vomitó una cosa, y por otro, excúsame la expresión, y por otro lado, se comió el vómito.
9: No, cuando Roberto Santana habló de qué.
13: Porque, ¿de las parras?
9: ¿De las parras?
13: De las parras. Que él dijo una cosa que se ponía del lado de Danilo, de las mismas expresiones que decía Danilo.
9: Hasta que no, es que muchos, no me gusta tratar ese tema con Danilo, porque todavía yo creo un poquitito en Danilo. Pero mucha gente, hasta que no vimos todo lo que ocurrió, teníamos cierta fe en Danilo. Ahora, después que yo vi los expedientes y que vi las cosas y que están ahí, señores, mucha gente cambió. Porque a mí me gustaban los saltitos que Danilo hacía. Ahora, después que cuando Danilo salió, que pusieron a un amigo mío a investigar de la visita sorpresa, aquí en Neiva no hay gente presa porque no han querido. Aquí hubo proyectos que el dinero salió entero. Hubo la gente ahí de Batey 5 que tenían un proyecto de chivo que se lo dañaron porque le sacaron 2 millones de pesos para dárselo a otro grupo, cuando esa gente tenía un proyecto hermosísimo, pero se lo dañaron.
13: Le dijo un ex diputado a otro que entre bomberos no nos pisamos la
9: por Dios.
13: Vamos a la primera pausa, que ya Ruki está haciendo seña.
9: Ya es tiempo de la seña.
13: Y en breves minutos continuamos con el desarrollo del programa número 1 de las tardes. En breves minutos, además, vengo con una formulita que tengo ahí desde ayer. Vámonos, Ruki.
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3: Continuamos con el desarrollo del programa número uno de las tardes. Atención Pueblo, programa de libre expresión, órgano diseñado para que la gente se exprese. Estamos aquí, yo en mi comentario, pero le di oportunidad a don Buenaventura Jiménez, que trajo un tema bien interesante. Y yo me voy a referir a una formulita, pero es con relación a los partidos opositores de la República Dominicana. Y en el día de ayer estuve conversando con un dirigente de la Fuerza del Pueblo, vía telefónica, y le argumentaba por qué ellos no van a ganar las elecciones si siguen como van. Esta mañana también en la colonia, en una de las esquinas de mi pueblo, tuve la oportunidad también de conversar con ciertos dirigentes del PLD. Y yo le, a través de mi formulita, le demostraba que si ellos no cambian la temática, ellos no van a volver al gobierno. Me explico. Para los que me escuchan, atención Buenaventura Jiménez, atención Alex Pineda y atención Rookie y demás.
4: Está contando las esquinas.
3: Amigo, radio.
4: Son 12.
3: 12 esquinas. Amable radio oyente, miren, ustedes van a coger un tubo eléctrico, por decirlo así, un tubo eléctrico, un pedazo como de 50 centímetros. Se van a ir a una parte caliente. No le voy a decir que cojan una manguera, porque en el tubo lo que vamos a hacer en el tubo corre más rápido. Vamos a ir a una parte que tenga candela caliente. Lo vamos a calentar y lo vamos a doblar tipo U. ¿Usted está entendiendo, Buenaventura?
4: Sí, sí, sí.
3: Tenemos una U con un tubo de media eléctrico. Dentro de ese tubo eléctrico, tú vas a verter, o sea, vas a meter, para que me entiendan, dos canicas, dos bolas de esas que uno jugaba.
4: Sí.
3: Usted tiene dos bolas en ese tubo tipo U. ¿Qué va a pasar con esas dos bolas en el tubo tipo U cuando usted la pone a boca arriba el tubo? Y le mete la bola por un orificio, las dos bolas. Que la de adelante, la de atrás, corre a la de adelante y va arriba otra vez. Por ejemplo, esto. La entra por ahí, viene así, las dos, una atrás y una adelante, y sube y llega hasta aquí.
4: Sí.
3: Pero entonces cuando llega hasta ahí no hay fuerza para seguir, se devuelve. Entonces la que va adelante viene otra vez y sucede lo mismo. Eso va a pasar con el PLD, o está pasando con el PLD y la Fuerza del Pueblo. ¿Por qué está pasando eso con el PLD y la Fuerza del Pueblo? Porque la Fuerza del Pueblo persigue a los PLDistas y los PLDistas persiguen a la Fuerza del Pueblo. Y al final van a quedar en el tubo, van a quedar en esta parte, que es el fondo. Ahí quedan las bolas cuando se cansan de dar vuelta, ahí se quedan en el fondo. Porque cuando el PLD celebra que le arrancó un dirigente a la Fuerza del Pueblo y lo juramentan, a los días aparece Leonel, le arranca dos o tres al PLD y lo juramenta. ¿Qué es lo que está pasando? ¿Qué va a pasar esto que estoy planteando? Se están corriendo entre ellos el gato y el ratón. Y no hay forma que si no se cohesionan de ganarle al partido de gobierno, no la hay. Yo le decía a unos PLDistas, ustedes tienen más fe, tienen tanta fe que pueden montar una iglesia, de la fe que tienen ustedes ahora mismo. No es posible que en esa circunstancia el PLD, cuando estuvo cohesionado, era una maquinaria, Ale.
5: Claro.
3: Cuando estuvo cohesionado. Pero ¿qué pasa? Al estar dos bandos, porque los de la Fuerza del Pueblo son del mismo PLD, y los del PLD son de la misma Fuerza del Pueblo. Ese 19% que tiene la Fuerza del Pueblo, ¿no son 19, Ale?
5: 19.90.
3: ¿Y el PLD?
5: 19.70.
3: Ahora tú sumas los dos, ¿cuánto te da?
5: O te da 38, 39.
3: Pues. 38, 39. ¿Cuánto tiene el PRM?
5: El PRM tiene 34.
3: O sea, que si ellos dos estuvieran cohesionados, fuera fácil, podrían competir. Pero en esas condiciones, no hay forma. de ustedes desalojar al partido de gobierno del poder. Me dijo uno, saltó, no, porque lo que se están haciendo oposiciones son ellos mismos. Es verdad, el PRM se está haciendo oposición entre ellos mismos. ¿Cuándo se está haciendo oposición entre ellos mismos? Cuando un dirigente se le van los humos a la cabeza, tienen un puesto, son cónsules, son diputados o congresistas, y no le hacen un favor a nadie, no le resuelven un tema a nadie, no le cogen una llamada a nadie. Usted tiene las esperanzas puestas en ese congresista que usted lo llevó. A usted se le enferma un hijo, se le enferma a su mamá, se le enferma un hermano y necesita los servicios de una ambulancia porque aquí en Neiva no la hay, o no hay en Independencia, o no hay en Barahona, y necesita fácilmente, con una llamada de ese congresista, usted puede resolver cualquier situación. Y eso, aunque él no se haya metido la mano en los bolsillos para darte un peso, eso no tiene precio. Son cosas que son simples, pero que tienen una importancia capital tremenda. ¿Entiende? Entonces, yo le quiero hacer un llamado, luego de la formulita, le quiero hacer un llamado a esos funcionarios que están orondos, a esos funcionarios que entienden que ellos son que la última Coca-Cola del desierto, que son personas que son hasta repugnantes, algunos que repugnan el hablar de ciertos funcionarios de este gobierno, repugna, que deben cambiar esa temática, que deben entender que ellos llegaron ahí no porque ellos son evangélicos, no es porque ellos son católicos, no es porque ellos son adventistas, no son porque ellos son religiosos. Ustedes llegaron ahí porque una población creyó en ese proyecto del PRM, creyó sobre todas las cosas en Luis Abinader, que ha tratado Abinader de jugarse la faja para que este país no colapse, que ha tratado de jugarse la faja para mantener al PRM por dos periodos consecutivos. Entonces, ustedes dejen de ser tan orondos. Bájenle dos rayitas. Dejen de ser tan comparones. Resuélvanle a los compañeros. Entiendan que hasta la vida misma es prestada. Entiendan eso. Que la vida misma es prestada. Y que la tierra es redonda y gira. Y en un momento usted está abajo y el otro está arriba. Aquel que usted maltrató o aquella que usted maltrató, que no, le cerró la puerta, llegará un momento que se va a estar encima de cualquiera. Y lo voy a dejar ahí, Buenaventura. Ale Pineda.
5: Bueno, es un tema un tanto complicado, la permanencia del poder. Licinio Peña Rivera, en el libro La Caricia del Poder, dice que cuando tú tengas el poder y pides agua, te dan leche. Cuando tú...
3: Pides... ¿Lo llegaste a vivir ese momento usted?
5: No, porque Licinio era el jefe del CIN en la zona norte, era uno de los hombres de confianza de Trujillo, y Alicinio contempló los tantos años del jefe y vivió esa experiencia. Alicinio, yo no pude vivir eso, porque eso se vive de diputado para arriba. El problema es que es un tema un tanto complicado, porque en la política hay varios tipos de dirigentes. Hay un dirigente, Balaguer, en un discurso en La Romana, le preguntó don Carlos Morales Troncoso, jefe del Central Romana y vicepresidente de la República, le preguntó en una ocasión que cuál era la condición que debió tener un político para ser exitoso. Y Balaguer definió dos tipos de políticos. Definió uno de boleta y uno de carguito. Entonces, el de boleta es un tanto complicado porque... se requiere de un mayor nivel de esfuerzo, de carisma y de una serie de dotes que le permiten al ciudadano sobrevivir aún en medio de la oposición. Me imagino que Ventura, en su condición en un momento de ex vicesíndico, vivió ese momento, porque también fue un político de boleta. El dirigente que es de carguito, Balaguer lo define como aquella figura que, dijo Balaguer, si quiere conocer a Juanito, dale un carguito.
3: Mundito, no sé,
5: A Juanito, dijo Balaguer en la Romana. Sí. El término mundito viene del dicho de Balaguer, pero Juanito. O sea que tú tienes un panorama un poquito difícil en estos momentos. Los estudios de mercado están un poquito confusos, parece que eso se va a parar ahí. Y hay que esperar que el desarrollo del 27 se materialice para saber. Desde luego, el PRM como partido, al llevar a un año más, que me imagino que serán dos, al extender el mandato de las autoridades institucionales del partido, el PRM salió bien parado. Y salió bien parado porque en estos momentos no convenía una lucha o una pugna interna entre compañeros, porque primero hay varias situaciones que se han presentado en el escenario político como para que el PRM se debatiera en una lucha interna entre compañeros en estos momentos. Eso es lo que hay. Y habrá que esperar el 27 como punto de lanza, conforme a lo que establece la ley y el reglamento electoral. Buenaventura.
4: Mira, yo estaba escuchando a Medrano Borges en la primera parte, que son dos partes que Medrano tiene. Una, aconsejándole a los PRMistas, según su punto de vista,
5: que bajen a tierra.
4: Que bajen a tierra, que eso depende de... Porque eso depende de donde uno esté. El que está arriba, el que está pegado con su PRMista, se siente bien. El que no está pegado, se siente mal.
5: Sí.
4: Se siente mal, pero siempre eso habrá. Pero la primera parte, óyeme, hay un problema entre el PLD y la Fuerza del Pueblo. Es que si uno, ellos tienen que eliminarse necesariamente. Si uno no elimina al otro, al final termina ya desbaratado. Por ejemplo, si Leonel Fernández y la Fuerza del Pueblo ganan, van a succionar al PLD. Es que lo desbaratan, como quiera, quedan listos.
5: Sí, sí.
4: Ahora, si Danilo gana o hace ganar, ellos van a destruir a la Fuerza del Pueblo. Y eso se vio cuando la convención entre Leonel y Gonzalo. ¿Tú crees que Gonzalo tenía capacidad para ganarle una convención?
5: No, más nunca.
4: Fue Danilo Medina que le ganó esa convención a Leonel Fernández. Fue Danilo Medina, y ese es un pleito que nadie lo va a quitar. Y tú lo ves, mira, aquí... En días pasados, mejor hubo un acuerdo entre el PRM y el PLD, y no un acuerdo entre el PRM, entre
5: la Fuerza del Pueblo y el PLD.
4: No.
3: ¿Tiene regidor la Fuerza del Pueblo aquí?
4: No, estoy hablando de un acuerdo político que se dio aquí para ganar unas posiciones internas, ya fuera de la actividad política, porque se unen más fácil.
5: Sí, claro.
4: Porque es una cuestión de sobrevivir. Si gana Leonel, Danilo finiquitó.
5: El PLD murió.
4: Murió. Ahora, si gana la Fuerza...
5: Si gana el PLD, la Fuerza finiquitó. Desaparece.
4: Entonces es un asunto de sobrevivir.
3: Que eso es garantía para el partido de gobierno.
4: ¿Tú me entiendes? Bueno, entonces esa es la parte que aprovecha el partido de gobierno. Pero al final, uno de los dos va a quedar eliminado. Tarde o temprano, porque esa es una lucha de cuerpo a cuerpo.
5: Sí.
4: Y eso no es que es verdad, que estarán ahí abajo los dos, pero la formulita, eso es verdad, pero nada. Eso tiene que ocurrir, porque ocurrió con el PRD. Con el PRD y el PRM, no tenía uno de los dos que destruirse. Y el PRM quedó arriba, ¿entiendes? Que ocurrió con... Eso ha ocurrido siempre. En la política.
5: Sí.
4: Entonces ahí no hay manera, y no es que. Y ese es un sentimiento que hay. Bueno, con la otra segunda parte del comentario de Medrano Borges con relación a los
3: políticos rondos del PRM.
4: Políticos rondos, habrá. Si hay 20.000 políticos, hay 5 o 10 que son rondos. 5 o 10. Lo que pasa es que uno, el que está afuera, lo ve mucho. Los que están adentro le está yendo muy bien,
5: Muy bien.
4: Muy bien, lo que pasa, porque eso me recuerda la vez que ganó el PLD, me parece que fue, que comenzaron los del PRD a decirle que eran come solo. Yo dije, ellos no son come solo. Lo que pasa es que ellos están comiendo ahora y ustedes no. Simplemente eso. Esa es cuestión de tiempo. Y de ver. Cuestión de tiempo.
5: Mire, por otro lado, sí. Medrano, antes de irnos a la pausa.
3: Tan pronto.
5: En Herrera, hoy, para no hacerlo tan extenso, Negro el Malo, el motoconcho.
3: El que dio galleta.
5: Que venía el que cortó la cara.
3: Que le dio una galleta. Una sí. Era una panopla que él tenía, parece. Sí.
4: ¿A quién le dio?
3: A un chofer del traje.
5: Le cortó la cara a un chofer del traje.
3: Un hombre muy Herrera. Decente, muy decente ese señor.
5: Un caballero muy decente. Hoy Negro el Malo, motoconcho que venía en vía contraria con dos niños atrás.
4: Negro el Malo.
5: Sí. Una guagua del traje. Él fue como un león.
3: Lo rozó, supuestamente.
5: Lo rozó. Y él abrió gas junto con unos motoconchos. Hoy Negro el Malo se bajó los pantalones y le pidió perdón al país.
3: Y dijo que él era humano.
5: Y dijo que él era
3: humano. Voció de las escalinatas. Yo soy humano.
5: Allá, aquí en la esquina del parque y en las diferentes paradas. Si un motoconcho no va a echar un día, y tengo tiempo diciéndoselo al Ministerio Público, que para mí no está operando como defensor de la clase en la provincia, tengo tiempo diciéndoselo. Frente al parque ahí, hay unos motoconchos que tienen unos machetes que se le ve de lado, que no se le puede hablar. El Ministerio Público, al junto de la Policía Nacional, como jefe de la entidad, tiene la responsabilidad de saber qué hacen esos 10 o 15 motoconchos con unos machetes que se le ven abajo del asiento.
3: Con un colín.
5: Porque usted no va a trabajar agricultura. Usted no va a cortar cepa. Entonces, hoy Negro el Malo pidió perdón al país y dijo que él era humano, como lo dijo Medrano. Pero usted no pensó que usted era humano cuando usted puso en peligro la vida de unos infantes. O sea, la justicia debe jugar su papel ante ese momento que para los niños fue un poquito preocupante porque no tienen capacidad de entender lo que ahí estaba pasando. La ministra de Interior y Policía fue enfática en decir...
4: Hay que dar ejemplo, ¿eh?
5: Que hay que dar ejemplo, dijo ella al igual que sí. Y que hay que entender que la primera causa de pandemia, peor que el COVID, aquí son los motoconchos. Tú no le puedes hablar, ni yo no sé qué mal social es que está pasando.
3: O la droga. La aquí, mayoría de esos se penan para atrás. No,
4: sí. Es que yo creo, y escúchame,
5: sí.
4: Es que se le ha dado demasiado fuerza a los políticos y todo el mundo. Y hasta que no hagan con los motoconchos lo que han hecho, lo que está haciendo la policía y lo que está haciendo ahora, que donde quiera que haya un ladroncito, al final termina un intercambio de disparos.
5: Sí.
4: Hasta que no pase eso, va a haber problemas.
5: Negro el Malo pidió perdón, pero tiene que ir a la cárcel.
3: Tiene que ir a la cárcel.
5: Sí, eso es un ejemplo que hay que mandar a Procuraduría. ¿Eh? Y aquí... En la provincia, en el caso del municipio de Neiva, los fiscales adjuntos y el fiscal titular tienen que ponerse los pantalones, no pueden estar bajo un aire, aún sabiendo lo que pasa en esas esquinas, porque ellos pasan por ahí. ¿Eh?
4: Ellos lo hacen de maldad.
5: Sí, yo creo que sí.
4: Los fiscales tienen un plan diseñado.
3: Quiero aprovechar
5: yo hasta lo estoy creyendo.
3: Para pedirle excusa a los radioyentes que han intentado llamar. Parece ser desde el viernes. Nosotros tenemos problemas en los teléfonos, Ruki, desde el viernes. Ay, y hoy no es la excepción. Los... Están malas las líneas. Me están escribiendo que están malas. Incluso yo hice la prueba y no entra.
6: No entra.
3: Entonces, desde el viernes, nosotros estamos
4: Pero le notificaron.
7: Claro, y ahorita volvió los reportes
3: de... Confrontando esa situación. Este es un programa que es del pueblo. La gente cuando no... Tú viste lo que pasó el viernes, Rookie. La gente cuando desea llamar, la gente se siente impotente.
5: Ahí está Oli en la línea.
3: Sí, te ves. La gente se siente impotente y la gente quiere llamar. Porque este es un programa que es dedicado para el pueblo. Vamos a la... Adelante.
7: Radio escucha que anoche en Los Pinos de la Descubierta hubo un accidente y la ambulancia no pudo llegar o llegó tarde y el paciente murió.
3: Lamentablemente,
7: sí.
3: Ustedes ven lo que le estoy diciendo.
5: Es que llega a Los Pinos no es paje cojo.
3: Bueno, tiempo de la segunda pausa. A verle, señor Rookie. Y en breves minutos continuamos con el desarrollo del programa número uno de las tardes. ¡Atención, pueblo! ¡Vámonos, Barrabás!
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18: Continuamos con el desarrollo del programa número uno de las tardes. Atención, pueblo, programa de libre expresión. Ale, dime a ver.
5: Estamos tranquilos.
18: Decía un spot de un político, tranquilo con Danilo.
5: Sí.
18: ¿Así te sientes?
5: Yo estoy tranquilo. Yo estoy tranquilo.
18: Adelante, Alex.
5: Dime de... Bueno, recibiendo llamadas todavía, mírala ahí, pero parece que las líneas telefónicas están...
18: Han colapsado.
5: Están ya... se dio nosotros. Ya llegamos a finales término, Medrano, dele para allá.
18: Con Dios mediante, cierra el espacio por el día de hoy.
5: Mañana será otro día, con la voluntad de Dios y la anuencia del pueblo.
18: Vámonos, Rookie.
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19: Buenas tardes, Elpis Pérez les informa. El Consejo Nacional para la Niñez y la Adolescencia, CONAN, informó la suspensión preventiva del personal a cargo de la seguridad y el acompañamiento del hogar de acogida donde murió una adolescente de 14 años. De acuerdo con la entidad, este hecho, el cual es investigado por las autoridades, involucra a otras tres menores de edad, según las indagatorias preliminares. En otra información, el presidente de la Confederación Nacional de Unidad Sindical, Rafael Pepe Abreu, reveló que cuando se iniciaron las discusiones para la reforma laboral, el sector empresarial propuso establecer otro método para calcular la cesantía de los trabajadores de ingreso. En otro orden, la resolución emitida por la Junta Central Electoral que prohíbe las publicaciones de encuestas ha encendido el escenario político a 2 años de las elecciones. Legisladores del Partido de la Liberación Dominicana arremetieron contra la entidad organizadora de los comicios, señalando que esta advertencia llega justo en el momento en que las propias encuestas registran el declive de partido de gobierno. De otro lado, el gobierno tendría que buscar entre 70 mil y 80 mil millones de pesos adicionales para mitigar el impacto de la crisis petrolera, aseguró hoy el ministro de Hacienda, Magín Díaz, aunque precisó que el objetivo es evitar que el déficit fiscal aumente a esa magnitud. Finalmente, Irán acusó a Israel de intentar boicotear sus negociaciones con Estados Unidos. El portavoz del Ministerio de Exteriores iraní, Esmail Baghaei, afirmó que las entidades sionistas hacían todo lo posible por socavar el acuerdo. Para más detalles visite diarionoticias.do.
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3: Bueno, señores, gracias por estar con nosotros en sintonía. Así que ya de esa forma inusual inicia su programa Consecuencias. Así que el equipo completo hoy, como el pasado viernes, DJ Rookie, Ramón Antonio Medina y un servidor, Faustino Reyes Díaz, estaremos aquí durante el tiempo que tiene el programa. Una hora. Buenas tardes, Ramón Antonio Medina.
4: Buenas tardes, Faustino Reyes Díaz. Lo que pasa es que hacemos un programa en el aire y otro fuera del aire.
3: Así es, así es.
4: De cosas que uno ve, que uno parque históricamente han sucedido, y eso es real. Buenas tardes, amigas, amigos oyentes. Una semana, una nueva semana cargada de muchas actividades que vienen del fin de semana y que vamos a compartir con los amigos oyentes, Fatino, ¿verdad?
3: Así
4: es. Y también el acontecer local, regional, nacional e internacional en un solo programa, así que ya lo saben.
3: Bueno, señores, nosotros, como dice Ramón Antonio Medina, hubo una gran actividad el sábado en la tarde.
4: Sí.
3: Y fue, esto viene siendo como la tercera mesa de trabajo del Comité de Apoyo a la Reforma Penitenciaria en la provincia de Bauruco. Una gran actividad en el Salón de Actos del Ayuntamiento de Neiva, repleto como siempre, y de verdad que la alegría que se mantuvo en ese salón en la tarde del pasado sábado fue por algo de suma importancia. Ya aquí hemos hablado de la iniciativa para la construcción de un nuevo centro de reclusión y rehabilitación para la provincia de Bauruco. Esta iniciativa que va a convertirse en realidad porque a partir de mañana ya se estará acondicionando el terreno donde se va a construir este proyecto. Estamos hablando de 450 millones de pesos costará la obra, y ahí se estará alojando un número de 400 reclusos que hoy están en la hacinada cárcel de Neiva bajo el control del ejército de la Dirección General de Prisiones, pero custodiada por miembros del Ejército de la República Dominicana. Es una obra que, según ha prometido el Ministerio de la Vivienda y Edificaciones y el director de la escuela o de la Oficina de Apoyo a la Reforma Penitenciaria y director general de prisiones, Roberto Santana, será levantada la obra en tiempo récord, así esperamos que sea. Y de verdad que este nuevo modelo que se va a instalar en Bauruco
0: si funciona como se tiene planificado, por un lado va a dinamizar el tema de los empleos, porque hablar de más de 100 empleos de calidad, como se ha establecido para trabajar ahí, hablar de eso desde ahí es sumamente importante. Pero si, aparte de ese gran aporte a esta provincia, en ese centro, que ya incluso ni cárcel se le dice, ahí se le va a enseñar a los presos, tendrán la obligación de estudiar, sea en la escuela, en la universidad, o en los cursos técnicos que se estarán impartiendo, y además que van a participar en labores productivas, es decir, de que de verdad se estará levantando una obra de suma importancia. En broma, y esto en broma porque la libertad es innegociable, decíamos nosotros, pero a lo mejor hay quienes van a preferir estar ahí y no
1: en la calle.
0: Y no en las calles, pero sí, en la calle.
1: Claro. Ahí le garantizan todo.
0: Estarían peor, ¿no? Y la garantía de trabajo, Ramón Antonio.
1: Porque, garantía de trabajo y de remuneración también.
0: Claro, pero por ahí es que voy. Si tú aprendes a arreglar zapatos o arreglar motocicletas, imagínate que instalen un taller de reparar motocicletas.
1: Como lo lleva el centro penitenciario.
0: Parte de ese dinero es tuyo. Es para tu familia también. Y el mismo centro recibiría algo. Repitió Roberto Santana una anécdota que ya habíamos escuchado con un privado de libertad del norte, ¿verdad? Ese señor, el día que lo soltaron, aparte de que mantenía a su familia, recibió más de 700,000 pesos que se había ganado.
1: Que podía poner poner en negocio.
0: Oye, pero son 700,000, pero claro que
1: sale. Sale regenerado con una carrera, una profesión o algo que hacer.
0: Claro,
1: y que puede poner un negocio.
0: Claro, pero 700,000. Y la banca solidaria comienza prestándote 50,000, 60, 70, 100. El Banco Agrícola, si tú vas a hacer un préstamo por primera vez para invertirlo en la agricultura y no tiene una garantía sólida, un título de propiedad, lo que te presta son 300 pesos comenzando, 300,000.
1: Es así.
0: Entonces, si tú saliste con más de 700,000 pesos ahí,
1: eres pasible líquido, de un
0: claro.
1: Crédito,
0: claro. Pero tú vas al banco con un proyecto, con ese dinero, y el banco probablemente te lo duplica.
1: Fácilmente.
0: Que me imagino que también debe ser una garantía el centro penitenciario para aquellos presos que cumplen condenas y que salen a la calle con la intención de emprender. Me imagino yo que la recomendación que haga el centro... La recomendación que haga el centro es válido para obtener cualquier préstamo. Es lo que nosotros entendemos.
1: Eso
0: probablemente
1: sea
0: así.
1: Claro que sí.
0: Bueno, nosotros entonces seguimos acá, Ramón Antonio.
1: Bueno, señores, el fin de semana pasado también se llevó a cabo en Barahona lo que es la Feria Regional de Cultura, un evento que aglutinó a las provincias Bauruco, Barahona, Independencia, en un evento cultural, valga la redundancia, muy, muy nutrido. Y allí se hizo un reconocimiento del Senado y conciertos, una serie de actividades. El Festival Cultural de la Región Enriquillo 2026 concluyó con un acto encabezado por el ministro de Cultura, Roberto Ángel Salcedo, en una jornada que combinó homenajes a personalidades de la región con una presentación musical a cierre a cargo de la Big Band Dominicana dirigida por Amaury Sánchez. Hay que destacar, Faustino y amigas y amigos siguientes, que el acto de clausura se llevó a cabo en el Auditorio Antonio Méndez de la UAS, recinto Barahona, como cierre de varios días de actividades culturales, artísticas y académicas, donde se mostró el gran potencial que tiene nuestra región en materia de cultura. Esta primera edición del festival estuvo dedicada a Casandra Damirón, una figura emblemática de la cultura de nuestra región, del folclore nacional, y reunió a artistas, escritores, a gestores culturales, artesanos, investigadores y agrupaciones folclóricas de las provincias Barahona, Bauruco, Pedernales e Independencia, que también participaban de esa actividad. Destacar que la ceremonia de cierre reunió a autoridades nacionales y provinciales, a gestores culturales, artistas y representantes del sector cultural junto a Salcedo. Asistieron el viceministro de Identidad Cultural y Ciudadanía, Pastor de Moya, el viceministro de Creatividad y Formación Artística, Amaury Sánchez. De igual forma, estuvieron presentes los senadores Moisés Ayala, representación de Barahona, Guillermo Lama, representación de la provincia de Bauruco, Secundario Velázquez Pimentel y Dagoberto Rodríguez Adame, representante de las provincias Barahona, Bauruco y Pedernales e Independencia respectivamente. Destacar, Faustino, amigas y amigos, que allí se aprovechó para homenajear a varias personalidades, entre ellos la educadora y gestora cultural Aura Migdalia Moscoso, Milagro Moscoso, que es reconocida póstumamente, una figura legendaria de la cultura de Neiva, fue reconocida póstumamente por más de 4 décadas de servicio comunitario, y Leonidas Temístocles Félix Suárez, Temito, destacado defensor del folclore dominicano y de las cachuas de Cabral, también fue reconocido.
0: Pero 40 años tenía yo conociendo a
1: Milagros. Claro, imagínate. También fueron reconocidos el médico, abogado, historiador y escritor Rafael Leónidas Pérez y Pérez, el promotor cultural Gustavo Antonio Díaz Félix Sombolo, por su labor en la preservación de las tradicionales folclóricas de la región, y la artista visual y muralista Norkeli Josefina Acosta, por su trayectoria artística y su proyecto de impacto social. Eso, entendemos que ese fue un inicio muy importante de lo que es el festival, que es la primera versión. Entendemos que estas actividades rescatan el acervo cultural de nuestra región, porque comprende las 4 provincias, y entendemos que hay que apoyarlo. Se debe apoyar porque de verdad que la cultura de los pueblos es importante, y nosotros estamos en una etapa muy importante, ¿verdad? De lo que tiene que ver la transculturación, está como premiando así los sectores, y es bueno que se hagan este tipo de eventos. Fueron 3 días de programación. El festival incluyó galas culturales dedicadas a las provincias de la región Enriquillo, recitales poéticos, talleres de formación artística, exposiciones de artes visuales, artesanía, conferencias de temática histórica y literaria, conversatorios sobre identidad cultural y tradiciones populares, además de la gastronomía, actividades infantiles y exhibiciones vinculadas al carnaval, al folclore del sur de la República Dominicana. Así que felicitamos al Ministerio de Cultura y a las entidades de las provincias que participaron de una manera magistral en este evento cultural sin precedentes, celebrado recientemente o el pasado fin de semana en la ciudad de Barahona.
0: Señora, nosotros nos reunimos el pasado viernes en el Consejo Provincial de Desarrollo, y aunque tocamos el tema en este programa, de ese evento, de esa sesión, ocurrieron cosas muy importantes y que debemos señalar, que tiene mucho que ver con las obras que se van o que se consensuaron y que serán sometidas para ya el presupuesto general de la nación del 2027. Estamos hablando de más de 16 obras en Bauruco, y de verdad que si se presupuestan estos proyectos, avanzaríamos de manera significativa, sobre todo aquellos que están ligados a la producción. Y de verdad que hay que saludar la capacidad demostrada por este consejo para ponerse de acuerdo en las cosas que tienen que hacerse. En sentido general, aquí hay una situación con el agua potable que no es un secreto para nadie. Siempre nos están llamando. Y ese es un tema generalizado donde en toda la provincia se necesita reparar, construir o ampliar un acueducto. Esa es la realidad. Y hay muchos proyectos por ahí que están en carpeta, pero que no se ejecutan. Aquí también lo que tiene que ver con la construcción y la reparación de canales de riego, de pozos tubulares, también es un problema generalizado en la provincia, y que lo que hace falta es que el INDRI, el Instituto Nacional de Recursos Hidráulicos, y yo sé que ese levantamiento tiene por ahí, reunirse con los diversos actores productivos del sector agropecuario para ir mirando de manera prioritaria las cosas que pueden hacerse incluso antes del presupuesto del 2027. Porque esto se está trabajando en este momento para garantizar que en el momento, valga la redundancia, que esté trabajando el presupuesto, tener una base de prioridades en las provincias. Y por eso vemos al Ministerio de Hacienda y Economía, en la persona del director territorial, Eric Dorrejo, que está visitando cada una de las provincias. Aquí el Consejo de Desarrollo lo representa la gobernadora María Esther Díaz Medina. Cada gobernador en su provincia es quien representa este comité, y ella sí ha sabido consensuar con los actores de su provincia para llegar ya a un consenso como ese que se vivió. Y es algo que es muy parecido a como se venía trabajando, porque todos recordamos a Juana Cristina Mateo como gobernadora, permanentemente en reuniones y viendo los temas que tienen que ver con las iniciativas que se necesitan en Bauruco. Aquí podemos ver de manera específica lo que se consensuó en esa sesión de trabajo. Ahí se vio como obra prioritaria, Ramón Antonio, la represa del río Panzo.
1: Sí, eso es prioritario.
0: Una represa como este, garantizar agua no solamente para Neiva, iba a viajar agua también. Claro. Y esto pues lo que va es a permitir, a garantizar que miles de hectáreas entren a producción, porque de verdad mucha agua hay, pero no se está aprovechando por la falta de infraestructura. Y ya con un proyecto como este, aparte de que va a generar también electricidad, o sea, agua para consumo doméstico, para la agricultura. Pero también se aprobó ahí la construcción del tramo carretero de 11 kilómetros, el aguacate de Neiva Batista del Cercado. O sea, oye, yo diría que es la prolongación, ¿verdad?, del proyecto Neiva el Aguacate, que se está reparando.
1: Sí. Así es.
0: Y si logramos empalmar, y ojalá este proyecto pueda que se asuma antes de que se termine, porque simplemente continuar trabajando hacia el distrito municipal de Batista. Pero aquí también en Neiva se aprobó la instalación del Instituto Tecnológico de las Américas, el ITLA, que sería una infraestructura para la provincia instalada en este municipio cabecera. La construcción de las oficinas gubernamentales y de la gobernación, la intervención del balneario Los Guineos, o sea, eso también está dentro de las obras, y la construcción del mercado, de tanto el mercado donde está funcionando ahora, recuperar o reparar eso, hacer una especie de plaza y construir un mercado entonces de mayoritas, y ya ahí se verá dónde se puede levantar esta estructura. Esperemos a ver que esas obras ya consensuadas acá se apruebe. En el caso del Palmar, en el distrito municipal, en ese distrito municipal, la reconstrucción del centro de salud de segundo nivel que está ahí en Batey 5 y la construcción del tramo carretero que enlazaría al Palmar con la Cuava de Tamayo. Allí en Tamayo la construcción del drenaje pluvial y un centro de atención a la primera infancia, así como la intervención del cachón o el cañón de Santana y el rigolón de Uvilla. En Villajaragua se aprobó la construcción de un puente de cajón ahí mismo en Arroyo Penda, llegando a Villajaragua, ahí en la entrada, un politécnico, y la intervención de los cachones. Se aprobó en Los Ríos la construcción de un techado, un politécnico, la intervención del balneario Hoyo de Felipe, y en el distrito municipal de Las Clavellinas se aprobó un CAIP. Y en Galván también se aprobó ahí para Galván la intervención del balneario Los Gaviones y la construcción de ese gran centro que estaría levantado ahí en el distrito municipal del Palmar, Centro Agroindustrial Enriquillo Norte.
1: Así es.
0: Una mega obra que se estará construyendo ahí, no solo para los galvaneros ni para la gente de Bahoruco, es para las provincias de Barahona, Independencia y Bahoruco. ¿Y por qué no? Porque aquí se va a garantizar desde acá los alimentos que se van a consumir en ese gran proyecto hotelero
1: de
0: Cabo Rojo, sí. Pedernales. O sea, es un proyecto regional el que se va a instalar ahí. Simplemente darle seguimiento a esto, y yo sé que las autoridades continuarán jugando su papel, aparte de los diversos sectores y actores que convergen en el Consejo de Desarrollo Provincial. Antes de irnos a la pausa, vamos a anunciar, porque ya está por aquí, vamos a conversar con él, con Noreyvi Sena Peña. Así que con él estaremos hablando un poco aquí en el espacio. Vamos a la pausa.
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1: 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La República Dominicana necesita una reforma laboral moderna y sostenible que garantice la protección de los derechos de los trabajadores, pero que también promueva la inversión, la formalidad, la productividad y la generación de empleos. Una legislación equilibrada fortalece la seguridad jurídica y crea confianza para el desarrollo económico y social del país. Valoramos los esfuerzos realizados durante años de diálogo entre los distintos sectores, pero entendemos que aún existen aspectos importantes que requieren revisión para asegurar estabilidad y competitividad, especialmente para las micro, pequeñas y medianas empresas. Después de tantos años de discusión, el país merece una reforma laboral consensuada, responsable y construida pensando en el bienestar de todos los dominicanos.
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3: Bueno, señores, seguimos aquí en Consecuencias. Ya tenemos a Antonio Acosta controlando. Se fue Rookie. A esta hora casi siempre se va, de lunes a viernes. Habíamos anunciado aquí a Noreivis Sena Peña. Él es un compositor del municipio de Villas Aragua, muy cerca. Entonces, con él vamos a conversar sobre una situación que se está dando ahí en su territorio con su persona. Vamos a recibirlo. Buenas tardes.
4: Muy buenas tardes.
3: Noreivis, sí, buenas tardes. Acérquese aquí al micrófono.
4: Buenas tardes.
3: Sí, ahí. Antonio, ayúdanos, ¿verdad? Está abierto.
4: Le para todo.
3: Ahí sí, ahora sí.
5: Sí.
3: Adelante, cuéntenos.
4: Bien, sí. Mi denuncia formalmente para todos los que me conocen, los que aún no me conocen todavía. Presento mi denuncia formal porque llevo unos meses ya sintiendo ese temor de que algo me pueda pasar. Ahí le explico de la siguiente manera. A mí me apasiona desde muy temprana edad el arte de cantar. Me apodan, claro está, el multifacético musical. Claro está, soy del municipio de Villas Aragua. Un placer expresarme, claro está. Asimismo, llevo dos o tres veces que, claro está, durante, digamos, de enero para acá, recibiendo en la casa donde vivo, ahí mismo en el municipio de Villas Aragua, en el cerro de esos lados por ahí, por la iglesia Luz en el Camino, me parece. Asimismo, me han fajado pedrada la casa en tres ocasiones y en estos, digamos, tres veces que hicieron esas cosas durante yo, ya sea practicaba en el karaoke o ya sea que ponía las mismas interpretaciones mías de otros artistas, claro está. Asimismo, mientras yo no apagaba la música, interpretaciones de las que yo hago de otros artistas que admiro muchísimo, no me dejaban, digamos, de tirarle pedrada a la casa. ¿Me entiendes? La primera vez se escuchó que los vecinos tuvieron que salir para afuera. Yo tuve que hacer un receso porque sentí la presión y realmente...
3: ¿Pero no, ¿por qué? ¿A qué se debe eso, Lolo?
4: Bueno, le voy a decir algo. Yo llevo esto desde hace mucho tiempo, claro está. Como así mismo, comencé con 14 años en el 2014... ya usted puede saber entonces.

0: Yo, como yo no aguanto, digamos, la pasión musical, tuve que tomarme el privilegio de hacerme, digamos, viral. Porque...
1: Sí, pero ¿por qué usted cree lo de la...? Porque es una agresión. ¿Qué es lo que está ocurriendo? La gente se molesta cuando escucha la música.
0: Asimismo...
1: La sube a un volumen que no es permitido, que molesta.
0: No, caballero, porque los mismos vecinos salieron para afuera, los vecinos... mayormente los de mismos cercanos salieron para afuera y dijeron que esa música no le molesta a nadie y fue en hora de las 6:30 a 7:30 de la noche.
1: Temprano.
0: Fue muy temprana edad. Porque sí entiendo como persona madura de que no puedo a horas de la noche tener una música en alto volumen. Y así mismo, entonces yo llevo con eso desde, bueno, muchos saben, el que me está escuchando, el que es familia. El que me conoce más cercano que no es familia también sabe que yo desde muy temprana edad, bueno, yo he tenido, mejor dicho, dos nombres. Ahora tengo un nombre nuevo, lo cual me lo he puesto porque interpreto lo que, digamos, el otro quiera y lo que también me sepa de memoria. Interpreto hasta un merengue, mejor dicho, si así mismo lo me lo sepa, ¿sabes? Pero es por eso, porque sí. yo tuve que hacerme viral, porque dije yo, wow. Publiqué mis interpretaciones de otros artistas por la plataforma de Puro Jaragüense.
1: Sí. Allá sí, señora, en vamos a entrar un poquito ahí, pero me gustaría tener más detalles sobre el problema de la agresión.
2: Sí.
1: ¿Sospecha de alguien? Porque bueno, pusiste una denuncia ya hoy.
0: Sí,
1: ¿a quién denunciaste?
0: Lastimosamente. No sospecho de nadie. Simplemente tuve que poner la denuncia porque fue fuerte lo que he estado viviendo, mejor dicho. ¿Me entiendes? Después que yo exploté más.
2: ¿Cómo pedradas? ¿Cómo la agresión? ¿Pedradas o qué?
0: Sí, pedrada a la casa.
2: Ok.
0: ¿Me entiendes? Y hasta entró una piedra para dentro de la casa en el momento que...
1: ¿Cuál fue la última vez?
0: Mire, la primera vez... Bueno, la última vez, está bien. Fue, digamos, en estos días. En estos días. La primera vez fue... finalizando el mes de febrero. La segunda vez fue abril, por ahí, a mediados de abril. Y así mismo.
1: ¿Ha tenido algún problema por ahí con alguna persona?
0: No he tenido ningún tipo de problema. Hasta el momento no. Lo mío simplemente es cantar, ¿sabes? Claro está que tengo mis ocupaciones, la cual respeto muchísimo y me dedico a rajatabla, como dicen por ahí en buen dominicano, a ellas. He tenido pocas concentraciones también en el ámbito artístico. No he podido dedicarle el tiempo, digamos, necesario. Pero mi voz fluye así mismo como yo le dé. Aunque tenga el tiempo que tenga, pero la pasión no se acaba. Dicen por ahí que no se acaba nunca. Entonces, así mismo, sigue viva. Y muchas veces quise dejarla. Pero es que el corazón no se manda, ¿saben? El corazón no se manda. Y cuando Dios tiene algo para uno, es para uno, aunque pasen 15 o 20 años más. Yo quiero servir de inspiración para todos esos jóvenes que están luchando por un sueño ahí en la villa. Como el de Asquín, Vallatero, como el Inmenso y otros más también. Eso es así. Sigan luchando.
1: Allá hay muchísimos.
0: Y todo, artistas. De todo, denlo. No importa lo que el otro dirán, siempre hagan lo que ustedes sientan de su corazón, como yo siempre he hecho lo que a mí me gusta y no me llevo de los comentarios. Digamos, de todos los comentarios, positivo o negativo, porque me encantan todos. Me siento bien, oye, me sentiría mal que no lo hagan, pero si lo hacen, ahí es que la cosa me sale mejor.
1: Pero tú dices que está componiendo, ¿a quién le está arreglando algunas canciones allá?
0: Bueno, te diría yo que hasta el momento las composiciones mías son mías propias. He querido, claro está, que alguien, digamos, se me acercara y pueda yo regalarle una y que sea para que la dé a conocer como si fuera de su autoría.
1: ¿Tú tienes alguna agrupación,
0: Hasta el momento no, porque como le digo, digamos, no he ido bien a un karaoke todavía, pero sé que las personas cuando me escuchen un karaoke...
1: Bueno, tiene que ir, porque primero hay que ir, ¿verdad?
0: ¿Sabes qué? En primer lugar, yo quiero, digamos, como esa preparación siempre. Digamos, practicar bien primero, porque quiero quemar la voz, desarrollarla, antes de llegar a un karaoke, porque quiero dar lo mejor de mí, porque este cuaderno que dice lo único imposible es aquello que no intenta, lo tengo desde el 2014 así mismo, siendo un niño, mejor dicho. Nada más tiene 14 años y ya ustedes pueden saber.
2: O sea, tiene canciones en esa mascota, ¿verdad?
0: Ahí tengo balada, tengo y tengo
2: no,
0: salsa.
2: No, ¿no la está registrando? Porque tiene que registrarla.
0: No, hasta el momento no. Pero no, claro está que no. No están registradas hasta el momento. Están okay. Ahí desde esos años.
1: Ok. Pero, y algunos de esos muchachos de Villajaragua, como Eliakim, por ejemplo. Ahí está también Ramón Antonio, porque había una agrupación a los
2: sí, Láser. Los Durac, algo así.
0: Sí, también son muy buenos ellos.
1: Pero ellos no te cantan a algunas de esas producciones, sí.
0: Digamos que, okay, que no me cantan de las que yo tengo aquí.
1: Sí, diría yo.
0: ¿Sabes qué? Lo que pasa es que no me ha dado el privilegio.
2: Tiene que darla
0: a conocer. Sí, así mismo, claro, porque quiero ponerle en buenas manos para que sea buena producción esta obra, ¿sabes? La seguridad, cuando uno tiene seguridad de que algo puede funcionar con buena pista musical. Porque no solamente, okay, monté la voz, pero si el DJ y por lo menos el DJ yo le explico y él sabe más o menos, okay, él la quiere así.
1: Allá tenemos a Linder Sena que canta.
0: Así mismo también Linder Sena se me estaba pasando, claro está que sí. Muy bueno también. Así es.
1: ¿Y para cuándo tienes tú pensado ya arrancar con un proyecto artístico?
0: ¿Sabes qué? Toda mi vida ha sido por escala, mejor dicho. Sé que si yo así mismo digo, bueno, llegó el momento y puede que este sea el momento que haga inversiones. Lo que pasa es que no es lo mismo cuando hay una agrupación que todos aportan que cuando hay una sola cabeza. Eso es lo que pasa. Entonces, me ha llevado un poquito de tiempo para darle al público lo que quiere o cosas de hoy, mejor dicho.
1: Pero tú estás buscando apoyo para esto.
0: El que quiere darme apoyo, recibido está.
1: No, pero que tiene.
0: Claro, y que claro que quiero el apoyo.
1: Tiene que salir a buscarlo, ¿verdad?
0: Así mismo es, claro. Porque el que lo hace el apoyo, claro que lo da el apoyo, yo lo recibo. Al 100 lo recibo, porque apoyo necesito, claro está que sí.
1: ¿Tú tocas algún instrumento?
0: Hasta el momento no toco algún instrumento, hasta el momento. Digo hasta el momento porque uno nunca se limita, ¿sabes? Pero sé que hay ganas de hacerlo. Simplemente que hay poco tiempo para dedicarle, digamos, hasta el momento, a lo que tengo aquí preparado, ¿sabes? Las sorpresas.
1: ¿Cuántas canciones tú tienes?
0: Bueno, no me falta una para 15.
1: 15.
0: Entre salsa y balada.
1: Ah, pero es más de una producción. Yo recuerdo que antes, ¿cuánto era Ramón Antonio? ¿Un LP o 8?
2: Eran 4 y 4 de cada lado, 8.
1: Sí.
2: Dependiendo de los temas, la duración, 5 y 5 de cada lado.
1: Sí. O sea que sí. Él tendría dos
2: producciones. Dos ahí, claro que sí. Dos producciones, hay que ver la temática, la profundidad de los temas,
1: y eso,
2: la melodía.
1: Pero algunas tienen música, ¿ha buscado apoyo en eso?
0: Bueno, mire, repite, disculpe.
1: Digo, tiene
2: se ha buscado
1: ya
2: apoyo
1: esas canciones.
2: Ya para, sí, para la,
1: solamente para son las letras, ¿verdad? O ya ha compuesto algunas con su música y eso.
0: No he tenido la oportunidad todavía. He tenido un dembow. Yo tengo un dembow, claro.
1: Tiene que acercarte.
0: Un dembow yo tengo. Que muchas personas que me conocen, claro está, que tienen el conocimiento.
2: Porque si tú tienes, por ejemplo, la intención de interpretarlas tú como vocalista, es excelente. Pero tienes que buscar el apoyo para eso, ¿no?
0: Sí, y no he querido interpretarlas. ¿Sabes por qué? Porque después muchas veces hay personas que así mismo la toman de sus manos como si fuera de ellos. Así mismo la hacen suya.
2: Sí, claro.
0: ¿Me entiendes? Como yo escuché una vez hace, digamos, un tiempo, ok, voy a mencionarlo a un caballero también digno de admiración que canta merengue, José Méndez. Yo escuché
1: José
0: como.
1: José es un merengue, bachatero, si es el de allá.
0: Bueno, yo
1: él
0: lo tengo.
1: Él canta merengue de Ramón Antonio.
2: José Méndez, bueno, él interpreta algunos temas de escuela.
1: Sí, porque él tocaba con. Sí.
0: Yo lo que conozco de él, que él. El minibús, me parece.
2: El minibús.
1: Sí. Ah, sí, el minibús, sí.
0: Él tuvo. No
1: el
0: sé.
1: Minibús, el de lo de los cuernos y esas cosas.
0: Así mismo, sí. Sí, eso mismo, sí. Ya ustedes pueden saber. Entonces ahí hubo algo que a los años hubo problemas, ¿me entiendes? El otro diciendo que era de él y al fin y al cabo.
1: ¿Y de quién era ese?
0: ¿De quién era?
1: El cuerno no era de José Méndez.
0: Sí, Dios, así mismo lo tengo yo entendido que.
1: Es claro. No, porque José, aunque él haya. A Dios me decía.
2: Sí, claro.
1: Aunque él haya hecho ese merengue, lo que es un bachatero fino, un guitarrista.
2: Sí, fino.
1: Claro. De adelante, uno de los buenos. José Méndez, que es profesor, por cierto.
0: Así mismo, sí.
1: Él tocaba, me parece, con Blas Durán. Sí. Y siempre lo vi con Ramón Cordero. O sea, es un gran músico del municipio de Villa Jaragua. Entonces, los planes tuyos no, ahora no... Con la música te va a quedar solamente escribiendo y cantando tú solo.
0: Hasta el momento sí, pero si llega una agrupación que me hace buena propuesta, yo lo voy a recibir.
1: Pero habla con José y armen algo por ahí.
0: Sí, no, de seguro que alguien puede acercarse después de esta.
1: Ustedes tienen. Eres tú quien tiene que acercarte.
0: Así mismo es también, yo sé que sí.
1: Pero hay un refrán que dice que. ¿Quién es que busca?
0: Así mismo, lo entiendo muy bien también.
1: Es el que está en el sol. Y así en este es, caso, bueno. el que necesita, eres tú.
0: Muy bien, excelente, claro.
1: Y te lo decimos porque es preocupante que tú tengas ese talento para,
2: claro,
1: para escribir y que no lo desarrolle esperando un día, porque en la vida hay que comenzar con algo y como sea.
2: Sí, claro. Y tiene lo esencial.
1: Lo otro es el camino que se va arreglando.
2: Tiene lo esencial, que es el talento.
0: Claro. Discúlpame, sí. ¿Sabes qué? Yo quiero decir algo más profundo. Mis familiares me han escrito, claro está, tanto mi madre como mi padre, porque ellos, mira, ¿no? ¿Sabe qué? Uno vive en Villa Jaragua. Entonces, bueno, imagínese, yo tengo, digamos, la capacidad de creer nada más en mí, ¿sabe? Y de creer en quien quiera apoyarme a mejorar, a lograr algo, lo que sea que sea. Y mis padres, digamos, están así mismo, como lleno de temor de que a mí me pase algo
1: pero y
0: de que a mí me quiten el trabajo, el pan de mis hijos, mejor dicho. Para que usted lo sepan, mis padres me han mandado mensaje.
1: ¿Y dónde viven ellos?
0: En Villajaragua. En Villajaragua, con tanta insistencia de que a mí me van a quitar mi pan.
1: ¿Con cantar?
0: Por cantar a sí mismo.
1: Sí. ¿Pero cómo vas? ¿Y qué tú haces en Villajaragua, aparte de dónde tú trabajas?
0: ¿De dónde yo trabajo?
1: Sí.
0: Bueno, me presento también. Soy miembro de la Policía Nacional.
1: Ah, bueno.
2: Okay.
1: Bueno, pero tú tienes una gran oportunidad ahí en la policía.
0: Y así es. ¿Mm? Así es.
1: La policía en Barahona no tiene una orquesta en Barahona, Ramón Antonio.
2: Me parece que sí, claro que sí.
1: Y el ejército.
2: Y el ejército tiene también otra orquesta.
1: O sea que si tú deseas, te puedes ir por esa área, entiendo yo.
0: Y sí, los entiendo muy bien. Simplemente que yo no tengo miedo, pero mis padres están temerosos con eso.
1: ¿Tú conoces al alcalde de Villa Jaragua?
0: Así mismo es, sí, claro.
1: Digo, ¿tú lo conoces al alcalde?
0: Sí, síndico? Me dio hasta clase, claro está que sí, lo conozco. Claro, me dio clase.
1: Ajá.
0: Sí, no, así es.
1: Bueno, él siempre nos escucha.
0: Sí, sí,
1: déjame
0: sí.
1: Déjame decirle que estamos conversando con Norey Vicena Peña, a lo mejor por eso es que está preguntando, me está escribiendo por aquí.
2: Sí,
1: ahí que eres tu profesor.
0: Sí, sí.
1: Pero yo nunca he visto a Iván cantar. ¿Tú lo has visto?
2: Pero bailando sí.
1: Sí, sí. Y yo creo que es el único en Villa Jaragua que yo no he visto cantar.
2: Sí, pero baila más que un trompo.
1: No, eso sí. Yo lo he visto bailar, eso sí.
0: Yo quiero decir unas palabras, ¿sabes? Unas palabras
1: sí,
0: breves.
1: Sí, ya estamos.
0: En primer lugar, mandarle a mis padres
1: sí.
0: Unas palabras.
2: Sí.
0: Mi padre se llama Reino, mi madre se llama Morena. Y mis hermanos Iván y Reina. Yo quiero que ustedes estén tranquilos, mis hermanos, que yo hago esta denuncia formalmente para que tengan el conocimiento todo el que vive fuera y dentro de, y es de Villa Jaragua. Vine hasta aquí porque sé lo que soy, sé lo que tengo, sé la voz conquistadora que tengo, que va a dar mucha agua que hacer, pero yo espero el apoyo de todo el villero, tanto los que están adentro y fuera. Unidos somos más y yo quiero ser inspiraciones para ustedes y inspiraciones para mis padres que están asustados, mejor dicho, porque alguien le está llenando la cabeza de que pueden quitarme mi pan de mis hijos.
1: Pero, ¿dónde tú estás brindando servicio en la policía? ¿Por aquí?
0: Aquí mismo, en la provincia de Oruco, municipio Neiva.
1: Ah, pero que okay. Tú estás aquí.
2: Ah, bueno, tú estás aquí, Neiva. No, está bien.
0: Hasta el momento, sí.
1: Bueno, entonces, gracias por haber venido. Nosotros estaremos dándole seguimiento a esa situación que tú acabas de...
0: Sí, algo muy serio.
2: También a tu trayectoria.
1: Pero dile a la,
2: también tu trayectoria,
1: a la policía
2: como
1: que se dé su vueltecita, sí, por claro. Ahí, que haga su recorrido.
0: Esto sí. Jamás yo pensé llegar aquí, claro está, para informar esto, pero me sentí que cuando... explotaba y exploté, sentí como que, bueno, como que algo se sentía y no, bueno, no normal. Como sí. que aquí, alguien no quería que yo explote como
1: aquí cantante. Aquí te está felicitando el alcalde de Villajaragua, el amigo Iván.
0: Un saludo Aristides muy especial.
1: Medina Trinidad.
0: Sí, me dio clase como en dos o tres cursos, claro.
1: Bueno, gracias, sí, señores. Gracias por haber venido. Bien, vamos a dar la pausa y volvemos gracias. Con más.
2: Y le daremos seguimiento bien, a tu gracias. Trayectoria.
1: Así sabes. Es. Sí.
2: Bien, ok.
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1: Señores, seguimos en consecuencias. Ramón Antonio Medina, por poco te digo Medina Trinidad, pero tú eres familia de Iván.
2: Bueno, somos los mismos, Medina, imagínate.
1: Por eso yo que Iván te trata demasiado bien a ti. Ay, no te puede.
2: Iván y yo somos dos.
1: No te puede quejar, Ramón Antonio. Bueno. Hombre dichoso tú. Hay que tener suerte. Cada quien tiene el suyo, dice Antonio, sí. Antonio Acosta. Cada quien tiene el suyo.
2: Bueno.
1: Señores, hay una situación que denunciaron en la provincia de Santo Domingo y es un acontecimiento que ha ocurrido en un centro del Consejo Nacional para la Niñez y Adolescencia, CONANE. Ahí encontraron una adolescente muerta, Ramón Antonio. Aparentemente, era lo que se sospechaba, habría sido ultimada por tres de sus compañeros.
2: Una pena.
1: Y la dirección de CONANE dispuso la suspensión, como era de entenderse, del personal de ese centro. Y más no recuerdo, creo que en Guerra, por allá por Santo Domingo, sí, por Santo Domingo Este. Y qué bueno que ese caso sea investigado, que se esclarezca y que los responsables, no importa que sean menores o mayores, paguen por ese acontecimiento de las autoridades determinaron que esa adolescente fue asesinada. Ella fue ingresada en el sistema de protección en este mismo mes.
2: Sí.
1: Fue el día 15 de mayo que fue llevada ahí. Y ya hoy está muerta. Eso merece una explicación. Porque, señores, se trata de un centro donde se llevan menores de edad con conductas inapropiadas o sin protección, con el único propósito de tratar de que mejoren. Entonces, lo menos que tú puedes imaginarte es que en un centro donde se paga un personal para atender a los menores de edad que se lleva ahí, es que pueda ocurrir un caso como este.
2: Eso es insólito. Porque se entiende que en esos centros se debe haber una seguridad, seguimiento de esos adolescentes. Pero
1: que lo hay, o sea.
2: ¿Pero cómo pasa? ¿Cómo eso sucede eso?
1: Eso claro que debe haberlo, hay un personal. Claro. Bueno, pero por eso lo suspendieron. Si suspendieron a un grupo de ahí de empleados, es porque esas personas tienen que responder. Tienen que dar una explicación al respecto. Claro, no le van a devolver la vida. No le van a devolver la vida a esa adolescente, pero hay responsabilidad.
2: Claro, y ayudaría a que ese tipo de casos no sucedan.
1: Hay responsabilidad y de verdad que es importante que se actúe, porque a lo mejor el descuido es algo generalizado.
2: Claro.
1: A lo mejor, entonces no podemos permitir que ese tipo de hechos se sigan repitiendo en instituciones que se crearon con el propósito de proteger a la niñez, que no tiene amparo. Ese es el propósito. Y en la medida en que se actúe de manera responsable, eso es lo que va a obligar a que aquellos servidores que no están cumpliendo de la manera en que deben hacerlo, se ajusten con la responsabilidad que tienen. Es así, es de esa manera. Bueno, señores, Warner Franco, condenado otra vez por abuso sexual y psicológico de una menor, pero no cumplirá pena. El tribunal consideró a Warner Franco como imputado y como víctima en el proceso y le aplicó el perdón judicial. Oye, Ramón Antonio.
2: Bueno.
1: Hay un perdón judicial y de verdad que conociendo la historia...
2: Yo considero que se fue injusto con ese joven, considero yo.
1: Yo no creo que se fue injusto porque recuerda
2: sí.
1: De que a él lo denuncian no porque una mujer mayor de edad lo sedujo, logró lo que quiso amorosamente y luego entonces lo chantajea, que hay una menor
2: envuelta. Hay una menor de edad involucrada.
1: Sí. O sea, es una menor. Y por ese caso de Puerto Plata, no solamente lo arrastra a él, sino a la mamá de esa menor.
2: Claro que sí.
1: De eso se trata. Entonces, ¿de qué injusticia tú estás hablando si es una violación?
2: No, claro.
1: La simple seducción, aun cuando tú no cometes otro tipo de violación, la seducción es una violación que se castiga. La seducción, la simple seducción. Seducir, es que tú una menor la encuentras
2: la
1: por
2: seduce,
1: ahí.
2: La seduce, claro.
1: La seduce, la embulla. Te voy a dar esto.
2: La llevas al terreno que tú quieras.
1: ¿Me entiendes? Eso claro. Es seducción.
2: Sí, claro.
1: Y eso, con eso es pasible de una persona enfrentar a la justicia. Ahora, lo que yo creo es que salvándose, saliendo de esto, tiene una gran experiencia, ¿verdad?
2: Sí,
1: una amarga experiencia sí. De la que tiene que aprender y evitar caer de nuevo. Ojalá él logre reincorporarse en el equipo donde estaba trabajando.
2: Y lograr recuperar su carrera
1: también. Claro, se trata de un pelotero con una gran proyección. Pero que se vuelven locos también.
2: Claro, claro.
1: No sé, la falta de orientación o...
2: El exceso de dinero.
1: De dinero, eso es otra cosa también. Mucho dinero sin tú tener la capacidad para...
2: Manejar eso.
1: A manejar el dinero. Ya imagínate tú. Bueno, señores, ha sido todo por hoy. La invitación es para mañana. Nos reencontramos una vez más.
14: ¡Felicidades!
1: Buenas noches.
2: Hasta mañana.
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